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1: Espero que cuando escuches esta canción te acuerdes de quien te seguirá amando. Y muchas gracias por los recuerdos.

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1: Cucú, el poder de la nostalgia. Buenos Aires. Un día cualquiera de un tiempo cualquiera. Década del 50 quizás. O del 60 tal vez. Pudo haber sido antes también. El tráfico afibraba la urbe ya nerviosa de la mañana. Cumpliendo con su rutina, Sixto Cano, natural de Quequeó, departamento de Paraguarí, artificial de esa ciudad inmensa, conducía un colectivo. De pronto, en una de esas paradas bonaerenses, subió un hombre de mediana edad, pulcro, saco y corbata, con un portafolios en la mano. Le pasó el dinero del pasaje al chofer como quien cumplía un rito diario. Yante, maestro, deco dere pagai. No, maestro, usted no paga, fue la respuesta que el gesto del recién subido recibió. Ya, de pico secua. ¿Usted me conoce? Atinó a preguntarle el intelectual asunceno al que la intolerancia política había desterrado. Va, pico andorecuamo, ay, de ina el famoso poeta Antonio Ortiz Mayans. ¿Cómo no lo voy a conocer? Usted es famoso. El escritor ya no dudó, ese compatriota lo ubicaba por lo visto. Apenas quedó libre un lugar, se sentó, desfilaban los semáforos, cabalgaban los edificios y pronto llegó a destino. Aguayita Maceray, muchas gracias. Acá está mi tarjeta y mi dirección, anda un día a visitarme. Voy a bajar, mi hijo. ¿Cómo no, maestro? Iré un feriado a verlo. El domingo no terminaba de levantarse aún. Eran como las 10 de la mañana. Sixto Cano, chofer de colectivo con su asado, su mandioca, dos botellas de vino tinto, tocó el timbre en la dirección del autor de uno de los más completos diccionarios bilingües, cuya primera edición data de 1951 en Buenos Aires. El maestro Ortiz Mayans le abrió la puerta. Recordó en el acto al conductor que le había conocido y reconocido. ¡Ey, queca tú! Esta es mi casa y tu casa también. Pase, por favor, le dijo. La casa del poeta era limpia, ordenada. Su familia vivía con él. La pobreza no habitaba allí. Él había llevado su avío porque reconstruyó en su cabeza el estereotipo del artista viviendo en una buhardilla, solo, con sus libros, desamparado, casi muerto de hambre. Sus ojos constataron que allí, sin lujos, había un buen pasar. Medio avergonzado, bajó en una esquina lo que trajo. Tañongatunan de velan de bulto. Permítame guardarle su bulto, se ofreció el anfitrión. Coaco, arun de vejina. Esto le traje, se liberó al fin. Mientras la parrilla sin apuros vestía su traje candente de fuego y chisporroteos con la carne que empezaba a llenar con su aroma todo el recinto,

Los dos exiliados, económico uno, político el otro, dieron rienda suelta al Tezagaú que les carcomía. Recordaron lo que la memoria con la distancia no había podido convertir en cenizas. Después de haber comido y bebido, con los recuerdos a flor de labios todavía, ya en la mitad de la tarde, Sixto se cayó de pronto. Y como a los dos minutos reaccionó diciendo: ayer eres en mí donde pete un favor, maestro. Quiero pedirle un favor, maestro. Es como no, mi hijo, y Catuma vive. No hay problema. Si puedo, como no. Tengo maestro que Oaxaca, Droyo Puebaimo, Ainónico, hay potar, escribir mi sebetín poesía la se pueblo penguana. Te saga Hugo se yucatama. Soy de Kukuo, y si no le voy a poner en aprietos, me gustaría que usted me escribiese una letra para mi pueblo. La nostalgia me está por matar. Ea, ni un nacondairomo hay. Ni andirega tu ese. Como no, no va a ser difícil. Pongamos manos a la obra. Antonio Ortiz Mayán se le pidió algunos datos de su pueblo, ya provisto de lápiz y papel. Le solicitó algunas señas de identidad de su valle añorado. Desde la memoria renacieron allí Loma Chica, Ciudad Nueva, los arroyos Tupanzupaso y Escuelero, las infaltables serenatas. A la media hora, el poema estuvo listo, en castellano y en guaraní como él quería. Sixto Cano, feliz de la vida, escuchó los versos. Las lágrimas le quemaron la cara y el espíritu. Gozoso, tomó la copia, se despidió y se fue. Cuando iba a cruzar la primera calle para volver a su casa, releyendo su precioso texto, se dio cuenta de dos detalles. Él no figuraba por ningún lado y no sabía quién le iba a poner música a tan espléndida obra. Regresó. Tocó otra vez el timbre. Le expresó al maestro sus inquietudes. Él las solucionó de un tiro, le agregó una estrofa, incluyendo en ella el nombre del que hizo el pedido, y le escribió una esquela nada menos que a Francisco Alvarenga, rogándole que le pusiera una melodía a sus versos. Así nació la polca Cucu.

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0: Pero yo ya, pues, ya, no me caí tan, dice.

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1: Julio César y los mágicos de amor.

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0: Meroya. Meroya o Merola. ¿Cómo lo decían a él, Gianluca?
1: Meroya. A mí me gusta Merola.
0: Merola. Pero le decían Meroya.
1: ¿Cómo a usted le gusta?
2: Él se presentó una vez, dijo, soy Lucas Meroya.
1: Meroya.
0: Meroya. Meroya, diría así.
3: Si es Meroya.
0: Es Meroya. Y bueno, ¿qué vamos a hacer?
3: Merola.

0: En billetas le pregunté personalmente. Digan bueno, como quieran, no hay problema.
1: Bueno, el otro cambio, Meroya, ¿por quién?
0: Meroya a la cancha se va. Juan Manuel Iturbe, 11, ya quedó en vestuario.
1: Muy pobre lo de Iturbe. No está todavía. Gatito también fuera. Ya está Lucas Meroya. No, Meroya, ¿va a jugar con tres en el fondo?
2: Línea de tres en el fondo. Con Velázquez como stopper por izquierda, Meroya como líbero y Quintana como stopper por derecha.
1: A ver. Arco norte para Rofo en reemplazo de Gatito Fernández. Sí, Jotita.
2: A priori, línea de cuatro con Quintana como lateral por derecha.
1: Empezó el segundo tiempo del partido.
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1: Sin cambio, Libertad en esta segunda etapa, Roberto.
4: Sin modificaciones, Libertad. Ahora sentido Álvaro Campuzano. La primera del segundo tiempo.
1: La falta del chico Chena de Cerro sobre el experimentado Campuzano. Tiro libre para Libertad en la mitad de la cancha. Arco norte en este segundo tiempo para Cerro. Arco sur para Libertad. El partido está 1-1.
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1: Sí, en principio línea de cuatro, Jotita, ¿eh?
2: Y a priori sí, pero también está Iván Ramírez, también está Guillermo Benítez. Dependiendo de la zona por donde esté la pelota, va a ser una línea de cuatro o una línea de cinco.
1: Vera, Vera para Libertad, buscando a Aguilar, el autor del tanto, el empate sale Velázquez, arroja Rofo, se queda con el balón del arquero.
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1: Bajando la pelota Pachi Carrizo con Alan, tocando para Aguilar, Aguilar para Pachi Carrizo sobre campo de Cerro Porteño, en la mitad de la cancha la tiene Campuzano, Campuzano tocando otra vez por la derecha, la juegan más atrás controlando Robert Rojas, primeros instantes de la complementaria, Cerro con dos variantes, Meroya por Iturbe, Rofo por Gatito Fernández.
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1: Por reiteración de falta, Campuzano le pide al árbitro la amarilla para el chico Chena de Cerro Porteño. Tiro libre para Libertad, la juega Campuzano metiendo para Aguilar, golpe de cabeza, movilizándose, entra bien Rodrigo Villalba, Villalba para Libertad, sigue Villalba, marca sacando la pelota Iván Ramírez, entregando para Gamarra, Gamarra para Cerro, luchando ahí Gamarra, lo despoja Jiménez, colabora Pachi Carrizo, abre para Elio Vera, sobre la zona izquierda, se mete Vera, linda acción de Vera, alcanza Jiménez, líder de ventaja, pelota ahora sí el árbitro retrotrae para amonestar, y lo va a amonestar a Gamarra.
0: Se va a Gamarra. Y se va a Gamarra. Segunda tarjeta amarilla, sí señor.
1: Segunda amarilla, va a quedar con 10 Cerro Porteño, Jotita.
2: Y no se dio cuenta Romero todavía, ¿eh?
0: Se olvidó.
2: Ahora se percató Romero que está amonestado a Gamarra y lo va a expulsar al volante de Cerro.
1: Expulsado, se le complica todo a Cerro Porteño, Gustavo Costas en su debut. Se va Gamarra, que está, estaba haciendo buen partido en el primer tiempo, escucho.
0: Vos sabés que se olvidó de la tarjeta Blas. Se olvidó que estaba amonestado Ariel Gamarra.
1: Sí, aquí cambia todo, Jotita, un hombre menos.
2: Dos minutos en el segundo tiempo y se va expulsado Gamarra por doble amarilla. Para mí, una infracción muy, pero muy tonta del volante central de Cerro Porteño. Cuando Elio Vera ya no tenía para dónde ir, se enganchó la pelota para atrás. Ah, ahí va, ¿eh?
0: Se va a corregir, sí, señor.
1: ¿Quién está en el VAR?
5: En este compromiso está Carlos Figueredo.
1: Vamos a ver, Carlos Figueredo.
0: Ayer en el partido trinidense se corrigió. Segunda amarilla para Pedro Sosa, tarjeta roja y por revisión VAR finalmente se cambió y no fue tarjeta roja.
2: Y esto a partir de la Copa del Mundo también ya se está implementando acá.
1: No, yo creo que le van a quitar la amarilla. A ver, no le pisó pues.
0: Se anula.
1: No.
0: Sí, se anula la segunda amarilla, así que se sigue quedando con la primera tarjeta amarilla Ariel Gamarra.
1: Fue Costa a reclamar, ¿verdad, Neto?
0: Sí, rápidamente y allí le hablaron del VAR a Blas Romero.
1: Señoras, señores, pero ordenó Costa que trabajen todos, ¿eh? Ordenó que trabajen todos y también le... ¿Quién tiene camiseta 28? Porque pidió que trabaje.
2: Carlitos Franco, ¿no es?
0: Carlos Franco, camiseta 28.
1: Va a corresponder tiro libre para Libertad. Queda con 10, queda con 11 otra vez, Cerro. no corre la amarilla, se anuló, tiro libre para Libertad, sobre la zona izquierda está colocando Lucas Sanabria, 1-1 está el partido, replegado totalmente Cerro Porteño, está Meroya en la cancha también, en el área, atención, le pega Lucas Sanabria al centro, cabezazo, cruza el balón, frente al arco va al otro costado, el balón que pica y es lateral Onofre para Cerro.
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1: Movilizándose el Pachi Carrizo para Libertad, toca más atrás para Robert Rojas, el control del tiempo. Freire tiene la pelota, el control del tiempo en este partido.
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1: Cerro Porteño, Libertad te están empatando seguro 1-1.
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1: ¿Quién es el rey?
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1: Está saliendo Cerro.
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1: Iván Ramírez sobre la zona derecha para Cerro, levanta metiendo por el medio, buscando la presencia de Gamarra, estaba Nacho Alicera también, recuperando Campuzano, Campuzano toca con Jiménez, Jiménez entrega su órbita a la cancha para el Pachi Carrizo, arranca y sale para Libertad, levanta, intentó meter para Villalba, corta Guillermo Benítez dejándola para Chena, Chena para Benítez otra vez, ahí está Benítez, jugando con Chena, se mete el juvenil, la tiene Chena, linda maniobra de Cerro Porteño con Chena, linda jugada de Chena, entra Chena, sigue Chena para Cerro Porteño, está tocándola al medio, le quedó atrás a Guillermo Benítez. Aprovechizar la Libertad, vamos a ver Pachi Carrizo entregando sobre la punta para Villalba, escapa Villalba, falta de Meroya que acaba de ingresar, tiro libre para Libertad.
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1: Son los primeros instantes de la complementaria, 1-1 está el partido. Abrió la cuenta Nacho Aliceda para Cerro Porteño. Sobre el final del primer tiempo aprovechó Aguilar, un error de Gatito Fernández, que ya no está en cancha para igualar el partido, dominando Jiménez para el conjunto liberteño, entrega más atrás para Freire, la tiene Freire, Freire juega más adelante con Aguilar, Aguilar toca bien para Jiménez, aguanta Jiménez, protege con el cuerpo, se va Jiménez, se entregó para Vera, se mete Vera con peligro de gol, Aguilar con peligro, tiró, sacó el arquero, insiste Jiménez, y se pierde Villalba. Jugada de gol para Libertad en esta cotita.
2: Qué cerca estuvo Libertad de marcar el segundo, porque fueron a una misma pelota Gustavo Velázquez, Rofo y Aguilar. Hay una pelota suelta luego de un puntín del delantero de Libertad, lo aprovecha Liovera, mete el centro rasante para la atropellada de Villalba y Guillermo Benítez logra desviar la pelota al tiro libre de esquina. No sé si dio saque de arco el árbitro del partido, para mí córner. Lo cierto es que se salvó Cerro Porteño, mejor Libertad en el arranque del segundo tiempo.
1: Ahí está caído el jugador liberteño Aguilar. ¿Qué pasó, Roberto?
4: Se está tomando en la zona del muslo izquierdo. Parece que lo terminó pisando el arquero Rojo en esa última jugada.
1: Aquí sacó la pelota Benítez para mí. Vamos a ver, dio saque de meta o tiro de esquina finalmente, Gotita.
2: No me percaté. Línea está sobre la línea de fondo. Tengo entendido que dio tiro libre de esquina.
1: Vamos a ver. Ahí está el árbitro, tiro de esquina, córner para Libertad.
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1: Se tomaron Campuzano y Morel, va a corresponder pelota para Libertad, sobre la zona izquierda, va colocando la pelota, acomodando Lucas Sanabria, tiro de esquina para el conjunto liberteño. Vamos a ver, 2, 4, 6 de Libertad dentro del área, palpitando el desenlace de la jugada, 1-1 está el partido, se acerca el árbitro Romero, Blas Romero. Pide calma allí, Jiménez estaba por allí, Robert Rojas también, Aguilar por detrás, tiro de esquina, coloca la pelota Lucas Sanabria, córner para el conjunto liberteño, cubre el ciclón, se mueve Aguilar, le va a pegar Lucas Sanabria, entra de zurda, arriba al medio, cabezazo de Aguilar, la pelota por línea final.
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1: Quintana intenta sacar, Quintana se equivocó frente a Vera, recupera a Vera, falló Libertad en la, el cerro en la salida, alcanza Jiménez, Jiménez va tocando para Pachi Carrizo, recomienza Libertad, que mucho trabajo tiene Gustavo Costas en Cerro Porteño. La pelota de Freire, Freire juega ancha, sin precisión lateral, no prepara Cerro.
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1: Auto... Intenta, está pelando Aguilar, perdón, se metía Pachi Carrizo, gana Morel, Morel juega más atrás con Velázquez.
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1: Pelota que la tiene Libertad, que está apurando, está mejor que Cerro, se mete Vera, quiso jugar con Aguilar, la pelota ancha la va alcanzando Rofo. ¿Cómo estás viendo el trámite del segundo tiempo, Cotito?
2: Mejor Libertad, Cerro Porteño, después de cambiar el sistema, muy replegado en el campo de juego, no tiene descarga en zona ofensiva, Libertad lo está arrinconando en su campo de juego. Mejor Libertad en el arranque de este segundo tiempo.
1: ¿Cuánto marca el tiempo de juego en Barrio Obrero?
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1: El partido está seguro, 1-1.
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1: ¿Quién es el rey?
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1: Chena, bien, Chena, Chena, tocando a su izquierda para Benítez. Descarga para Nacho, vamos a ver, se mete Vegetti. Está con la pelota, llevándose, contando para Morel. Morel está, se abre por derecha, Gamarra, pelota al medio. Entra Iván Ramírez, quería Iván Ramírez. Marca Campuzano, para mí falta clarísima de Campuzano. Tiene que ser tiro libre para Cerro. Estás dejando jugar mucho. Hay mucha falta que no castiga Romero, Gotita.
2: Sí, aquí se enoja Campuzano, pero claramente hubo una infracción sobre el futbolista de Cerro Porteño. Tardó en sancionar el árbitro del partido, pero finalmente lo hizo.
1: Va a corresponder tiro libre. Tiro libre para el Ciclón.
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1: El nombre del ayudante de Gustavo Costa, Ernesto, que realmente es su ayudante uno.
0: Sí, Pepi Berset.
1: Ese es su ayudante uno, para darnos cuenta nomás, porque claramente es con quien habla permanentemente y es el que sale y conversa con Gustavo Costas. Pepi. Va a corresponder tiro libre. Tiro libre para Cerro. ¿Quién está frente a la pelota, Ernesto?
0: Está Iván Ramírez.
1: Atención, tiro libre para Cerro. Iván Ramírez juega corta sobre la izquierda. Centro de Benítez, se cierra Vegetti y Zarroje no llega.
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1: Ya sí, hicieron una tripartita en el área técnica de Cerro Porteño. Se sumó el hijo, el otro ayudante. La
0: Gonzalo.
1: Pelota, Gonzalo, pelota sobre la izquierda. Sale Freire jugando con Jiménez. Jiménez más adelante para Elio Vera. Corta bien, recupera Ramírez, Ramírez para Cerro Porteño. Pide Nacho Aliceda. Entra Nacho, marca Robert Rojas, protege la salida de la pelota. Y esa que de meta para Libertad.
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1: Luego se viene el partido de Guaraní frente a Meliano en Santísima Trinidad, en cancha de Rubiño, en la Arboleda, frente a las plateas. Va saliendo el conjunto liberteño, tocando en esa zona. Recibe la pelota Campuzano. Campuzano zafa bien de dos, luchando Rodrigo Villalba. Aguanta la presión de Meroya. Quita Villalba, se le fue. Lateral no prepara Cerro, frente a las plateas en la mitad de la cancha por la izquierda.
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1: Rofo está con la pelota, Rofo sale tocando sobre el costado izquierdo para Meroya. Aguanta Meroya, levanta la pelota, la toca larga para Nacho Aliceda. Corre Nacho, está habilitado, ahora sí salió. Se fue, dice el asistente. Es para Libertad en su campo, por la derecha frente a las plateas.
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1: 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Cerro Porteño Libertad, pelota para Villalba, corre Villalba, se cruza en el camino, marca Velázquez tocando por el costado, cubría por allí, pero ya salió el balón, favorece a Libertad, Rodrigo Villalba, sube Alan Benítez, ahí está el marcador de punta, está esperando igualmente por el medio Lucas Zanabria. La toca más atrás para Robert Rojas. La tiene Rojas, el concepcionero para el conjunto liberteño. Abre otra vez para Alan por derecha, tocando con Campuzano. Escucho.
0: Se viene el cuarto cambio en Cerro, llamado 27, el Bocón Torres.
1: Jonathan Torres llamado por Gustavo Costa. Pelota a la izquierda, se mete por ese costado Vera. Elio Vera bajó de cabeza, la pelota quedó muy atrás. Aprovecha muy bien colaborando Vegetti. Vegetti tocándola para Quintana. Quintana abre por derecha para Iván Ramírez. La tiene Iván, pide Nacho. El pelotazo largo para Nacho Alicela. Marca cortando Robert Rojas de cabeza. Movilizándose Chena. Chena deja para Guillermo Benítez. Benítez más adelante para Nacho Alicela. Domina Nacho. Alicela juega más atrás con Meroya. Y Meroya toca más atrás para Rojo.
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1: Está calentando a un costado del campo de juego Jonathan Torres, el Bocón, para ingresar camiseta 27. ¿Cuánto marca tu cronómetro, RG?
3: 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Y el marcador Maglose para Invisible indica Luis Enrique.
1: Que el partido continúa seguro 1-1.
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1: Velázquez tocando mitad de la cancha para Gamarra. Abre sobre la izquierda, la tiene Cerro sobre la punta.
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1: Arriba la pelota para Aguilar, quitando Quintana, sacó de cabeza, alcanza bien, se mete Gamarra. Gamarra para Cerro, toca con Iván Ramírez sobre la punta. Vamos a ver, entra sobre ese costado, salta Gustavo Costa, gana Ramírez, se fue la pelota al córner. Iba a corresponder tiro de esquina, casi se fue hasta la zona del banderín. Gustavo Costas, estado un espectáculo. Tiro de esquina para Cerro.
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1: Ernesto.
0: Se va Pablo de Getty en la cancha 27, Jonathan Torres, cuarto cambio en Cerro.
1: Sobre la punta derecha corresponderá tiro de esquina. Es córner para el representativo azulgrana. El chico Chena, el juvenil cordillerano, dispuesto a tirar camiseta número 34. Sobre la punta derecha le gesticula Gustavo Costa. Vení más aquí, le dice Nacho Aliceda. Arriba la pelota, golpe de cabeza, movilizándose Aliceda, le pega Aliceda, se desvía y Morínigo saca córner. Nuevo tiro de esquina para el Ciclón.
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1: Hombre por hombre, ¿eh? Una de las pocas veces que se le cambia a Vegetti, hombre por hombre.
2: Si no estoy equivocado, en este campeonato es la primera vez que lo cambia.
1: Sobre la punta izquierda, tiro de esquina, ¿quién lo cumple, Ernesto?
0: Iván Ramírez.
1: Iván Ramírez, viene el centro, pelota arriba, al medio, cabezazo, ay, ay, ay. La pelota por línea final. ¿Quién ganó por arriba? ¿Fue Quintana?
2: Quintana.
1: Quintana no pudo dirigir bien ese golpe de cabeza. Ganó con amplitud, saque de meta para el Guma.
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1: Arriba la pelota la tiene Vera. Vera para Libertad. Trea va bien ahí con la rodilla. Quintana, córner. Intensidad pura en este partido. La primera etapa pasó volando para mí los primeros 48 minutos. Aquí ya estamos cerca de los 20. Tiro de esquina para el Guma.
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1: Sobre la punta izquierda va todo Libertad arriba. El Pachi Carrizo, el centro, segundo palo, Rojo. Impecable ahora el arquero de Cerro por arriba.
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1: Le sacaron la pelota, salvó Quintana. Epa, era falta, Jotita.
2: Infracción clara sobre Rojo.
1: Sí. ¿Qué pasó?
2: No le dejaron sacar libre. El arquero tiene libertad para sacar. Iba a meter un balón largo para Aliceda. Se cruzó por delante suyo Aguilar.
1: no está haciendo un trabajo pulcro Robert Blas Romero en este partido de nuevo. La pelota más atrás, en la apreciación de la tarjeta amarilla Gamarra, luego ya te das cuenta la falta de apreciación que tiene Romero. Pelota por derecha, movilizándose, quita de cabeza Jiménez, alcanza otra vez Quintana, reconquista el Pachi Carrizo, entregando para Elio Vera, pura libertad, entra Vera, se mete Vera, intenta Vera, maniobra Vera, lo tocó Quintana, no pasa nada, iba sacando la pelota Iván Ramírez, dejaron para Gamarra, Gamarra con Ramírez, se cruzan la marca, luchando otra vez Jiménez, la pelota frente a las preferencias es para Cerro.
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1: Robert, es realmente el alemán el que consulta siempre, ¿eh? ¿A quién consulta, digo?
4: Sí, porque él que maneja la parte táctica esencial en Libertad.
1: Dominando la pelota el Pachi Carrizo. Carrizo juega, sí, Jotita.
2: Con un look muy peculiar hoy.
1: Sí, peor que Mario Grana en su época. Pelota en la mitad de la cancha, saliendo Campuzano, Campuzano, Campuzano se la lleva, Campuzano toca por el costado, dejándola para Jiménez, Jiménez domina, abre por la punta para Elio Vera, se está metiendo Vera, Vera se la lleva, entra Vera, tocó la pelota, sacó Iván Ramírez, se fue el balón, favorece a Libertad, dice el árbitro, lateral Onofre para el Guma. Parece, vino un pantalón oscuro, una remerita de...
2: Parece que vino del rally.
1: Sí, realmente, la pinta. Pero bueno, la pinta es lo de menos. La pelota en la mitad de la cancha la tiene Robert para Libertad. Robert Roja abre por derecha con Alan, tocó para Villalba. Marca en esa zona, cubre el jugador Merolla, tocando para Rojo. Quitando más adelante para el Bocón Torre. Gana bien en la mitad de la cancha, la tocan sobre la punta. Nacho Liceda corre, la va a buscar. Entra Liceda, se mete por la punta. Llega primero Freire y toca por un costado. Lateral Onofre para el ciclo.
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1: Sí, Ayú.
4: En Libertad llamaron a Iván Franco, pero ahora mismo lo mandó a calentar de vuelta. Y también para destacar al alemán de Nick Viol. Él sufrió muchísimo el calor cuando vino recién. Y el look que está utilizando ahora es la ropa de concentración que usa Libertad ante los partidos. Ahora sí, el llamado el 14, Alexis Frete.
1: Alexis Frete, llamado. ¿Cuánto marca el tiempo de juego en este partido?
3: 21 con 40. 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
1: Estamos viendo a la larga un buen partido, Jotita.
2: Para mí, bastante interesante.
1: Dominando la pelota, Robert Roja la tiene para el conjunto liberteño en la vista de la cancha. Abre para Adam por derecha, tocándola en medio para Pachi Carrizo. Carrizo toca con Lucas Zanabria. Este retrasa para Freire. La domina Freire. Vamos a ver. Se abre por izquierda Elio Vera. Prepara variantes. Mandó calentar a Fretes y a Franco de manera diferenciada el técnico Nelson Ado Valdés. Arriba la pelota para Aguilar. Bajó al medio. Cabezazo a las manos de Rojo. Aguilar le bajó la pelota. Rodrigo Villalba, Jotita.
2: Dos cabezazos dentro del área de Cerro Porteño. Merola quedó a mitad de camino. Villalba que le gana a Guillermo Benítez para bajar esa pelota con un golpe de cabeza. Y Aguilar, anticipándolo a Velázquez, aplicó el testazo a las manos de Rojo.
1: Sale Campuzano, cruza la mitad de la cancha, se lleva la pelota Campuzano. Campuzano entregando para Elio Vera, sobre la zona izquierda. La marca de Quintana, sigue Vera, apoyándose con Jiménez, frente a las preferencias, tocando más atrás para Freire.
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1: Tiene la pelota el Pachi Carrizo, arranca el Pachi. El Pachi toca sobre la izquierda hacia Jiménez. Jiménez está con el balón, entrega para Aguilar. Aguilar retrocede, jugando más atrás de nuevo. Esa conexión con el Pachi Carrizo. Federico, el Pachi Carrizo, se la deja para Freire. Y este más atrás con su arquero Morínigo.
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1: Alcanza la pelota Gamarra. Gamarra para Cerro Porteño, está muy solo Gamarra peleando con el Pachi Carrizo, pero zafa muy bien Gamarra. Gamarra, Gamarra, cayéndose, falta, le cometen infracción. La falta fue de Villalba. Tiro libre para Cerro.
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1: Roberto Ayub.
4: El primer cambio de Libertad, ingresa el 14, Alexis Pérez, el que deja el terreno de juego muy caliente. alzado Elio Vera, Lonte.
1: Aquí va a corresponder tiro libre para Cerro en la mitad de la cancha. Está colocando la pelota Morel. Los dos goles en la primera etapa. Abrió la cuenta Cerro, igual a Libertad. 1-1 está el partido. Luego se viene Guaraní Emiliano en la arboleda. Pelota para Quintana. Quintana entregando sobre mitad de la cancha para Velázquez. Velázquez tocando para Meroya. La recibe el argentino. Ahí está Meroya. La juega más adelante para el Bocón Torres. Quita roja de cabeza. Movilizándose Campuzano. Pelea en esa zona Chena. Recibe otra vez Meroya. Meroya para Cerro Porteño. Sale jugando con Chena. De nuevo para Meroya.

0: ¿Qué futuro tiene este chico de Cerro? Arriba para el Bocón Torres. Golpe de cabeza. Alan. Se cruza Alan Benítez. Juega más atrás con Morínigo. Quita con dificultad. Tiene que despejar el arquero. Entró a la cancha Gustavo Costas. La pelota por el costado. Alcanza Morel. Morel jugando por esa zona para Meroya. Meroya juega sobre la punta. Corre, se mete Guillermo Benítez. Entra Benítez al centro con peligro. Se arroja y se queda con la pelota Morínigo.
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0: ¿Cuánto marca el tiempo de juego en este partido?
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0: El partido continúa 1-1 con seguridad.
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0: ¿Quién es el rey?
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0: Tiene la pelota Morella, Meroya para Cerro Porteño.
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0: La pelota sobre mitad de la cancha la tiene Campuzano. Campuzano juega más atrás con Freire. Con este parcial 2 de mayo, único invicto y puntero del campeonato, Gianluca.
2: Sí, le está sacando un punto de diferencia a Libertad. 17 para el equipo de Ledesma, 16 para Libertad.
0: Bajando la pelota Freire, Freire para el equipo de Ado Valdés, tocando con Frete, Frete de primera, linda maniobra, cuidado, Lucas Sanabria para Frete, corre Frete, llega cómodamente primero Velázquez y entrega para Rojo. Ahora tiene brazalete de capitán en el conjunto de Cerro Velázquez, pelota por el costado, la va a buscar, pica el balón, se pierde afuera, hubo sin precisión la jugada, la va a meter otra vez por el medio, Libertad con Aguilar, rejó para Frete, entra Frete, la pelota para Villalba, cruza al otro costado, corre Alan Benítez con peligro de gol, llega Libertad, cuidado Pachi, le pega Pachi, pelota que se desvía al córner, Jotita.
3: Mucho mejor Libertad, encajonado Cerro Porteño. Un centro que partió desde la izquierda, recorrió todo el área de Rofo, la tomó Alan Benítez por el lado opuesto. Volvió a meter un centro retrasado en esta oportunidad para el remate del Pachi que se desvía al Morel. Va a tener un tiro libre de esquina Libertad, oreja derecha.
0: Qué trabajo tiene Gustavo Costas en Cerro sobre la punta derecha. Recuperar también a todos los que están afuera, Ernesto.
4: Impresionante Luis Enrique, yo creo que el que tiene mucho trabajo es Federico, el PF de Gustavo.
0: Sobre la punta derecha, tiro de esquina, córner para Libertad, 1-1 está el partido, tiro de esquina en Barrio Obrero, señoras y señores, en Pedro Juan está el líder con este parcial. Atención, viene el centro, pelota arriba, quita Morel en el primer palo.
2: En Ecuador, Luis Enrique ya está tomando fuerza y dicen que es inminente, está a una sola firma Marcelo Gallardo de ser el nuevo técnico de la selección ecuatoriana después de la salida de BKCC de la Copa del Mundo.
0: Qué alta apuesta de Ecuador, por lo que la cotización de Gallardo, que no tiene experiencia de dirigir selección, pero es Gallardo, realmente un técnico de mucha jerarquía, de muy respetado en la Argentina, y tomar la decisión para dirigir a Ecuador, un fútbol también que está en transición, Juan Eduardo.
3: Ahora también, yo sé que va a sonar mal, no es nada contra la selección ecuatoriana, pero también hay un retroceso de Gallardo, que se habló de Europa, después fue a Arabia, no tuvo éxito en Arabia, volvió a River, tampoco tuvo éxito. Cuando se hablaba de que Gallardo tenía futuro europeo, ahora va a dirigir a una selección sudamericana, una buena selección como Ecuador.
0: La pelota sobre la punta, cubre por ese costado Jiménez, el balón se pierde por un costado, por el lateral, va a poner la pelota Jiménez, lateral no prepara el conjunto liberteño. 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Un saludo a la gente de Radio Metro, Francisco Franco, que hace reporte de sintonía en el corazón del departamento de Misiones. Alcanza Alan, Alan tocando bien para Lucas Sanabria, otra vez para Alan con peligro de gol con mucha gente a Libertad. Alan cruzó para Aguilar, salva bien ahí Gamarra, salvó Gamarra de muy buen partido, Jotita.
3: De lo mejor de Cerro Porteño el día de hoy Gamarra, está teniendo un recorrido impresionante, ahora está jugando prácticamente como un volante levemente abierto por el sector derecho y está teniendo un partido extraordinario el 18 de Cerro.
0: Va a quitar Rofo.
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0: La pelota sobre mitad de la cancha, quitando con golpe de cabeza a Meroya. A pelear otra vez a Alan Benítez, tocando más adelante para Aguilar, con el pecho, dejando para Pachi Carrizo. De primera con Frete, Frete tiene la pelota, abre para Jiménez, ataca Libertad, pelota para Frete, se mete con velocidad, se cruza en el camino, marca otra vez para colaborar Morel. Morel se la deja para Iván Ramírez, Ramírez con Gamarra, bien Gamarra, anuló al Pachi Carrizo, sale buscando a Nacho Alicera o a Chena, la pelota muy larga, la consigue Rojas para Libertad.
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0: Va sacando la pelota, Rojo levanta por el otro terreno, pica el balón, en el fondo retrocede Freire. Freire juega más atrás con su arquero Mourinho.
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0: Se arroja al piso, llegó hasta allí metiéndose en esta jugada Guillermo Benítez. O era el Bocón Torres. Torres otra vez, el Bocón Torres Cotita.
3: El Bocón Jonathan Torres. Lo que pasa es que se eleva por delante suyo Robert Rojas tratando de cabecear esa pelota y no lo hace. Eso lo termina confundiendo, nublando un poco en la definición a Jonathan Torres. Tras el buen encuentro de Iván Ramírez, desperdició Cerro Porteño este último avance por error de Jonathan.
0: ¿Quién viene, Ernesto?
4: Ya vamos a confirmar.
0: Creo que Carlos Franco, no sé si me da la sensación.
3: Le hace falta a Carlos Franco a Cerro.
0: Pelota que pica por un costado. El balón que favorece al conjunto liberteño. Dos cambios en Libertad, Roberto Ayub.
5: Lo que están calentando por separado son Thiago Fernández, el 31 y el 5.
0: No, Flores. Están ingresando
3: 26-33.
5: Ahora sí, los cambios en Libertad, ingresa el 26. Iván Ramírez, el que se retira es el 21. Lucas Sanabria también ingresa el 33. Iván Martínez, Cristian Iván Martínez, el que se retira es el 8. Federico El Machi Carrizo.
4: Chaparro encerró.
0: Chaparro, Cerro, no era Franco, es Chaparro. Repetime los cambios, por favor. Se mandó un lío con Libertad. A ver.
5: En Libertad ingresan el 26, Iván Ramírez, y el 33. Cristian Iván Martínez, lo que se retiran, el 21. Lucas Sanabria y el 8, Federico Pachi Carrizo.
0: Ah, bueno, Carrizo y Lucas Sanabria pone un tanque más ofensivo Libertad, Jotita.
3: Sí, porque tiene el control del partido Libertad. Es el que tiene el protagonismo. Ahora va a reforzar su zona de ataque, va a jugar con Iván Ramírez y Aguilar.
0: Y ya está Chaparro para ingresar. Chaparro encerró. Chaparro, pelota en la mitad de la cancha. La presencia de Chaparro, Jotita, se reacomoda.
3: Vamos a ver si cambia una línea de cuatro en el fondo ahora el entrenador Gustavo Costas.
0: Tocando Campuzano, juega más atrás con Mourinho.
2: En el clásico uruguayo, Luis Enrique acaba de finalizar, victoria del visitante, ganó el bolso, ganó Nacional por la mínima diferencia, 1-0 ante Peñarol. Se fue Baba y empezó a ganar Nacional.
0: Mira vos, y gana un clásico, Gianluca.
2: Sí, señor, y de visitante le ganó a Peñarol en el campeón del siglo con Alexis Martín Arias, mirando desde la banca de expectativas.
0: Mira vos, señoras y señores, se va Guillermo Benítez en Cerro.
4: El último cambio en Cerro, se retira Guillermo Benítez, ingresa 35 Marcelo Chaparro.
0: Ya cansado, Benítez se va de la cancha, le exigió mucho por ese lado Libertad con el 1-2 entre Alan y Villalba. La pelota jugada por el medio para Aguilar. Aguilar con Frete. Recupera en la mitad de la cancha. Iván Ramírez para el conjunto de Cerro. Tenemos dos Iván Ramírez en la cancha, ¿eh? Iván Ramírez, el lateral de Cerro, y el tanque Iván Ramírez ahora en el conjunto de Libertad.
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0: Va sacando la pelota Rojo, un pase exigido de Velázquez, el balón que pica, no salió la pelota todavía, ahora sí se pierde por un costado, favorece al conjunto liberteño, la juega rápidamente Jiménez, lateral Nofre, tocando para esa zona, entregó la pelota para Martínez, intentaba, ganó Gamarra, para mí lo mejor de Cerro hasta ahora, intenta Chena juega para Liceda, extiende para Chamorro, recibe Chaparro para Cerro Porteño, Chaparro se la deja para Meroya, sale Meroya, zafa del tanque, entrega para Morel cruza la mitad de la cancha, juega sobre la punta para Iván Ramírez, apura Cerro ahora, se va Ramírez, se engancha por el medio, sigue Ramírez, falta de Jiménez, va a corresponder tiro libre. libre para Cerro.
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0: gran futuro de este chico. Tiro libre para Cerro frente a las preferencias. 1-1 está el partido. Vamos a ver, atento el Bocón Torres. Subió Velázquez también. Está el Matungo Meroya. Mira si aparece Meroya en este tiro libre que favorece a Cerro Porteño. Meroya, el argentino. Atención, autoriza al juez. Le pega Chena. Arriba, cabezazo defensivo. Restaquita bien Aguilar. Complementa Fretes, movilizándose para bajar la pelota al tanque. Intentando por allí. Rebotó el balón, era Martínez. Favorece al conjunto liberteño frente a las preferencias.
1: 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Y el marcador McLaws Spray Invisible indica Luis Enrique.
0: Señoras y señores, que el partido está seguro 1-1.
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0: ¿Quién es el rey?
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0: Peleando Campuzano, Campuzano con la pelota, lucha Campuzano. Está intentando Martínez por allí también. Bajando la pelota frente a Iván Ramírez. Se mete Frete, corre Frete, Frete para Libertad. Intenta irse, marca a Morel. Recuperando Martínez, entrega a su izquierda. Pide la pelota otra vez, mostrándose Martínez. Insiste Frete, Frete de taco. Quiere hacer lujo, robó Ramírez. Luchando Ramírez, cayéndose. El balón se queda, balón que pica, y es para Cerro, dice el árbitro.
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0: Bajando la pelota Campuzano, recibió de Martínez, otra vez para Martínez. Martínez tiene la pelota por ese costado, entrega para Frente, para Campuzano, tocando más adelante, marca Ramírez, va a quitar Freire. Freire va a buscar tocándola con Aguilar. Marca Nacho Alicia. Llega primero Aguilar. Dejó para Alan Benítez. Alan para Campuzano sobre mitad de la cancha. Trabajando para Libertad. Abre por derecha con Alan otra vez. La tiene Alan. Se mete. Sigue Alan jugando con Aguilar. Aguilar más atrás tocando para Freire. Se mueve Martínez. Martínez con Robert Rojas. Robert Rojas levanta sobre la punta. La marca de Meroya. Bajando en la mitad de la cancha para Chena. La tiene el chico que sale muy bien con Chaparro. Chaparro sobre la punta. Se la lleva para Cerro. Se mete Chaparro. Pica Chaparro. Corre Chaparro, ya no alcanza. Y es saque de meta para Libertad.
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0: Está con la pelota Freire. Freire dejándola sobre el costado izquierdo a Jiménez. Jiménez toca más adelante para Frete. Frete se intenta escapar de Ramírez. Golpe de cabeza, se fue la pelota lateral. No se para Libertad.
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2: Offside de Fretes, offside de Fretes, offside de Fretes, offside de Fretes, offside. Se equivocó Campuzano en la jugada, Jotita, muy clara.
3: Sí, en este tipo de posiciones adelantadas, yo soy partidario de que rápidamente se levante el banderín. Fíjate que podía haber un choque fuerte entre Fretes y Rofo, algún lesionado. Era innecesario que continúe la jugada.
0: Está saliendo Cerro.
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0: Sobre la punta derecha corresponderá tiro de esquina. Mi jugador Chena, qué chico de condiciones. Sobre la punta derecha, 19 años, de la cordillera de Tomatíes, ¿verdad? O de Atira. De Cacupé. Sobre la punta derecha corresponderá tiro libre. Tiro libre de esquina. Está Chena para colocar la pelota. El 34 coloca el centro. Arriba, cabezazo. La pelota queda allí. Picando penal. Penal para Cerro. Penal para Cerro Porteño. Qué penal más tonto. Cometió el jugador de Libertad. Fue penal, Jotita. ¿O no?
3: Tengo mis serias dudas, pero tengo más que sí que no. Una inocencia total de Frente, porque la pelota ya venía saliendo del área. Hay una pierna estirada que para mí produce la caída del jugador de Cerro Porteño. Ahora, hay que ver si esa pierna impide verdaderamente que el futbolista de Cerro Porteño pueda avanzar. Lo termina llevando por delante Fretes al jugador de Cerro Porteño. La carga es brazo u hombro contra espalda. A ver. Sí, lo termina derribando Fretes. Claramente lo termina derribando Fretes. No llega a la pelota. Por un choque lo termina derribando. Claramente para mí penal. Sobre el futbolista
0: de Iván Ramírez.
3: Sí, pero para mí es hombro con espalda.

0: Sí, ahí hay un choque de hombro con espalda que me parece lo termina condenando a Fretes.
1: Señoras y señores, en la última parte del partido, penal. Penal para Cerro. ¿Quién tira?
2: Jonathan Torres.
1: Está algo con Torres. ¿No hay otro penalero en Cerro?
2: Y el penalero uno anteriormente con Holland era Robert Piri, pero obviamente no está.
1: En cancha estando era Vegetti.
2: Sí, señor.
1: Está algo con Torres. En la última parte, en el tobogán del partido, Cerro para tumbar el compromiso. Escucho.
2: Para mí es Aliceda, realmente.
1: Vamos a ver, ¿va a tirar Nacho Aliceda?
2: No, para mí debería patear Nacho, pero está Albo con Torres.
1: Está colocando la pelota Albo con Torres, vamos a ver, penal para Cerro. Está Gustavo Costas dentro del área, entró dentro de la cancha en la sanción del penal. Vive su partido Gustavo Costas. El Bocón Torres buscando cambiar penal por gol para el Ciclón. Atento Morínigo. El Bocón Torres. Atención. El público de Cerro prepara sus gargantas. Arranca el Bocón. Le pegó. Atajó el arquero. Atajó el arquero. Atajó Morínigo. Le decía. El Bocón Torres. No había otro penalero, le dije, Jotita.
0: Esperen, dicen. Se adelantó Morínigo, me parece. Ah, posición adelantada, porque Morínigo se pegó un susto cuando vio el brazo levantado del árbitro del partido. No hay otro penalero en Cerro.
1: Es increíble, Jotita.
0: La verdad, hasta Rojo me atrevería a decir que puede patear el penal.
2: Vos sabés que tenía ganas Nacho Alicea. Se acercó, como agarró el balón Jonathan Torres, se alejó de vuelta, pero por eso le decía a Luis Enrique, para mí era Nacho Alicea.
1: Y no es.
3: Pero se va a tener una maldición con los penales.
1: No les dije, pues yo les dije antes del relato.
3: Pero Luis Sebastián Blas Reguera, han bateado todo casi. No sé. De Getty, Cecilio.
0: No, yo no sé, le doy a Rojo en todo caso, ¿verdad? No sé.
2: La primera amarilla para Costa, perdón, Jotita.
0: No, la verdad que lo de Torres ya... Todo bien con la confianza, pero hasta un punto.
1: Señoras y señores, está 1-1 el partido. Falta de Martínez sobre Iván Ramírez. Falló un penal. Cerró otra vez el Bocón Suma. Otro penal fallado. Y tiene que poner una decisión, Cerro.
0: Pero ¿cuántas veces más va a patear Torres? Y otra vez un penal que le termina costando una victoria a Cerro Porteño.
1: ¿Y qué victoria?
0: En el clásico lo mismo. En aquella oportunidad falló dos veces.
1: Hacia el mismo arco. La pelota que la está bajando Campuzano. Hacia el mismo arco, Ernesto. Sí, ahí fue. La pelota que la va quitando. Arranca ahora, quiere ganar Libertad. Se mete Villalba. Escapa Villalba. Villalba, se mete Villalba. Corre Villalba. Se cruza Velázquez. Se fuerza el capitán de Cerro. Enganchó la pelota. Rombó otra vez Villalba. Peligro de gol. Invade el área. Sacó. Tiene el gol. Tiró. Salvó Rojo. Salvó Rojo. Salvó Rojo. Y se salvó Cerro, Jotita.
0: Para mí, previo había una infracción sobre Velázquez, pero ya no sancionó el árbitro Blas Romero. Ahí nació la corrida de Fretes, no pudo Quintana. Finalmente, Rojo dentro del área chica bloqueó el avance de Fretes. Cerca estuvo Libertad de ganarlo. Cerro a punto de perderlo.
1: Sobre la punta izquierda, tiro de esquina. Es córner para Libertad. Cambio en Libertad.
4: Se prepara el 32, Luciano Mequesor, el que se retira es el 24, Rodrigo Villalba.
1: Repetime la variante.
4: El 32, Luciano Mequesor, y el que se retira es el 24, Rodrigo Villalba.
1: Ingresa Mequesor en este clásico. Mequesor pone otro delantero, otro Matungo. Quiere ganar Nelson Valdés y su ayudante, el alemán. El tiro de esquina, arriba. Rojo, muy bien el arquero de Cerro por arriba. Va sacando Rojo. Le atacó Morínigo. Un penal. Albo con Torres. Corre sobre la izquierda. Nacho Aliceda. Despejando Morínigo. Última parte del partido. El compromiso está 1-1.
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1: Qué linda jugada sacó el arquero.
0: Llena.
1: Sí, no tiene condiciones mi jugador.
0: La pisadita que metió y le metió un caño tremendo al jugador de Libertad.
1: Habrá tiro de esquina. Ahí está el cacupeño de tremendas condiciones. Un pichón de crack que tiene Cerro Porteño. El número 34, Chena. Tiro de esquina para el representativo azulgrana. Vamos a ver cuánto adiciona el árbitro. Centro de Chena. Cabezazo afuera. Ganó ahí en el aire. Arriba. Por fin Meroya. El argentino. ¿Cuánto más se va a jugar? A ver, creo que 6 minutos más. Y va a corresponder salida, salida para el representativo de Libertad.
5: 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Y el marcador Remagros para Invisible indica Luis Enrique.
1: Que el partido está seguro, 1-1.
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1: ¿Quién es el rey?
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1: Recupera la pelota Chena, la atendió Martínez a Chena, pelota por derecha para el Bocón Torres, marca Jiménez, entra Morel, recupera Campuzano, no me gusta el arbitraje de Romero hoy, pelota de Iván Ramírez, luchando Ramírez, Ramírez se le fue el balón, favorece a Cerro. Una cosa es dejar jugar, otra cosa ya es dejar de cobrar las infracciones. Ahora hay amarilla para Martínez.
0: Y ahora la amonesta Martínez, pero en la jugada anterior había una infracción sobre Chena.
1: Se va a repetir la pelota que favorece al conjunto liberteño. La tiraron Onofre frente a las preferencias. 1-1 está el partido. Están escuchando Primero de Marzo con Deporte Total. 5 más habría marcado el cuarto árbitro.
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1: La pelota larga sobre la punta, corre, se esfuerza, se exige, se esmera. Le hago una pregunta, ¿Nacho Aliceo no pudo haber pateado el penal?
0: Sí, claro que podía haber pateado. Para mí cualquiera menos Jonathan Torres, pero no sé, no sé la verdad. Extrema confianza de los compañeros, no quisieron entrar en lío con Torres, o fue una indicación de Gustavo Costas, no sé. No creo que haya sido una indicación de Costas, puede ser que sí también, pero cualquiera menos Torres.
1: Lo único que falta es que Blas Reguera ya patee un penal en Cerro Porteño, que patee Blas Reguera un penal. Increíble, los penales que ha fallado ya Cerro Porteño, Jotita.
0: Y si me da ese apellido con el de Torres, me quedo con Reguera.
1: La pelota que la tiene frente es el centro, quita Quintana, la recupera el conjunto liberteño, banderín arriba. Señoras y señores, instantes finales aquí en Barrio Obrero, la capital del sentimiento. El campeonato tiene en la terraza del país, en Pedro Juan Caballero, ahí en el departamento de la Mambay, el Gallo Norteño, único líder, único invicto del campeonato. El conjunto de Eduardo Ledesma y Diego Gavilán, en la punta del campeonato, invicto líder, está quedando el conjunto del 2 de mayo. Ahí está pelota por derecha, insiste Cerro, aparece Ramírez, Ramírez con la pelota, Ramírez con el centro, bajó, viene el Nacho, dejó a Morel, le pega arriba y afuera.
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1: La pelota que la va a quitar Morínigo. Qué impotencia de ser para un entrenador. Estás debutando 41 minutos del segundo tiempo, tener un penal a tu favor en tu casa. Y que te atajen así.
0: Y sin tener el control del partido en el segundo tiempo, porque Libertad le manejó el encuentro a Cerro Porteño, se encontró con esa jugada aislada de frente sobre Iván Ramírez y encima la desaprovechó.
1: Nequesor sacó Rofo, exigiendo bien, ganó el 32 arriba. El delantero, el matulo de Libertad, saque de costado, lateral Onofre sobre la punta. Va a jugar Jiménez, le quedan todavía algunos minutos, 2 minutos al partido. Vamos a ver, lateral para el representativo liberteño. Saque de costado Onofre, ahí está Jiménez, levanta buscando a Nequesor. Arriba la pelota, pelea al Matungo, pica el balón, saca Velázquez. Otra vez perdió Velázquez arriba, cubre Quintana, la pelota permanece dentro del área. Ahí está luchando, sale Rofo, ganó Alan, salvó Rofo, salvó el arquero, quita la pelota en zona defensiva Chena otra vez, el árbitro castiga, falta ahora Jotita.
0: Ojo que para mí hubo un brazo abierto de Gustavo Velázquez sobre Frete, si no estoy equivocado. Tranquilamente esta jugada se puede analizar, para mí hubo un brazo de Gustavo Velázquez sobre Frete.
1: Ahí está lo que está reclamándole Campuzano, le está reclamando a Frete. Vamos a ver la acción que dice Jotita. Ahí está la acción, despejando el balón. Vamos a ver ahí. Epa, sí. A Edo dijo codo, No sé si el VAR se va a atrever a llamar por esta jugada. A esta altura del partido, Jotita. Cuidado, reclama la gente de Libertad. Está caído Fretes. Toda el área técnica. A ver la acción. Sí, tiene que ser revisado.
0: Hay un brazo abierto que impacta en el rostro de Fretes.
1: Sí. Hay que ver. Velázquez y Morel fueron a disputar. El codo es de Velázquez, Jotita.
0: De Velázquez.
1: Vamos a ver si lo llaman,
0: No fue con el codo, más con el antebrazo.
1: Vamos a ver, la gente de Libertad sigue reclamando la acción. esperando que el VAR participe. Está caído Fretes. Sigue reclamando a Edo Valdés, el alemán también.
0: Usted me pregunta a mí, para mi penal.
1: Vamos a ver, para Jotita penal, pero no lo llaman ahora. Si viene es porque va a cobrar penal. Vamos a ver, no, nada. No le llamó el VAR.
0: Para mí se podía haber revisado, pero como mínimo.
1: Sí, hoy no me gustó el trabajo de Romero en este partido, ¿eh? Definitivamente. Arriba la pelota, va quitando Rojo, va a terminar el partido, sacando el balón, la tiene por el costado, fuerte es el pelotazo largo, 1-1, quita de cabeza Velázquez, movilizándose Morel, otra vez Campuzano, ¿quién es la figura del partido?
0: Gamarra de Cerro Porteño.
3: Y Campuzano el otro, ¿verdad? ¿O no? En libertad.
0: Campuzano ha hecho un buen partido, me gustó el partido de Villalba también el día de hoy. Final del partido.
1: Final del partido, señoras y señores, aquí en Barrio Obrero, en este clásico de domingo. Cerro Porteño 1, Libertad 1.
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1: Dos líneas de esto que ha sido este 1-1, Jotita.
0: Buen partido de Libertad, un buen primer tiempo de Cerro Porteño. Lo terminó superando futbolísticamente Libertad. Tiene mucho que trabajar todavía Gustavo Costas.
1: Final del partido, 1-1. Se saludan Gustavo Costas y Nelson Valdés. Se van los dos entrenadores, generaciones diferentes, distintas. 1-1. Roberto Ayub, te escucho.
4: Sí, Neto Jiménez que terminó desgarrado este partido, mira cómo está ahí en la zona del medio campo. Rápidamente ya los componentes del equipo médico de Libertad fueron a asistirlo, muy sentido el jugador Gumarelo Néstor Jiménez. Por su parte, a Edo Valdés ya fue a felicitar a todos sus jugadores por el partido realizado.
1: Ernesto Jiménez, hijo, Tita.
0: Hubo jugadores de Cerro Porteño que fueron a abrazarlo a Jonathan Torres. Uno de ellos Gamarra, uno de los asistentes también. Ahora va Guillermo Benítez. Desolado, aislado del grupo Jonathan Torres.
3: Y entendemos, es comprensible. No es la primera vez, pues, Jotita. Le vuelvo
0: no,
3: a pasar.
0: Pero está bien, yo digo, la confianza todo bien. Hay veces que hay que dejar pasar el tiempo. Las oportunidades, dejarla pasar un ratito, enfriar un poco la situación, recuperar la confianza y después volver a intentarlo. Pero la verdad que lo de Jonathan Torres ya es una seguidilla, pero impresionante, de penales malogrados.
1: ¡Ernesto!
6: Gracias, Luis Enrique. Vamos a hablar con los hinchas que se van retirando. Señor, ¿qué te dije? ¿Te dije ese empate?
7: Nada.
6: Ahora, Maru. Bueno, aquí se va retirando el hincha. Vamos a seguir hablando con la gente que va saliendo por este sector, sin duda. ¿Cómo estamos? Bueno, ¿qué te dije ese empate, Cerro?
7: Y un sabor amargo, la verdad. Pobrísimo Cerro en materia ofensiva. Creo que el gol que nos convirtió en Libertad nos afectó anímicamente. En el segundo tiempo realmente Cerro resignó al ataque con los cinco defensores atrás, ¿verdad? Y lamentable también el penal de Torres, ¿verdad? Que todavía no se puede reivindicar. No tenemos penalero. Y la verdad que es un plantel corto, contando lesionados, dónde están los Domínguez, dónde está Iturbe, que dura 45 minutos. Una vergüenza, Almendra, un tipo que yo creo que viene a robar a Cerro. En junio, julio ya vino y hoy 25 minutos jugó y ya sale. O sea, ¿qué puede esperar también, verdad? Costas no puede hacer mucho. Creo que, como dije, 45 minutos el primer tiempo estuvo bien Cerro, pero físicamente cae en su tiempo, resigna a la delantera, ¿verdad? Entonces les queda un duro trabajo a Costas. Espero que no lo quemen, porque yo lo considero un ídolo de Cerro, un hincha de Cerro. Entonces que pueda reivindicar que con lo que tiene, ¿verdad? Que pueda hacer lo que puede, que no resigne la intensidad, porque eso sí, lo vi el partido como un hincha más Costa, entonces...
1: Habla Morínigo, destacado también al jugador de Libertad.
8: Muy buena lectura para atajarle el penal al jugador de Cerro. Lo digo de esta manera porque ya tenés un antecedente justamente el año pasado en el torneo de apertura, atajándole ya en la recta final ese penal a Cecilio.
9: Sí, así mismo, ahí con el profe arquero y los otros compañeros, con Víctor y con Ángel, siempre analizamos a los penaleros de los rivales y gracias a Dios pude atajar y ayudar al equipo.
8: ¿Qué van a apuntar de aquí en adelante? Se viene fecha de adelanto, el miércoles nacional y luego el próximo domingo jugando de local ante Rubio Ñu.
9: Sí, sabemos que tenemos fechas muy importantes, partidos muy difíciles. Nosotros apuntamos siempre a campeonar y ese es el objetivo, llevar un punto acá es bueno y después irnos a llevar los 6 puntos de los 2 partidos que nos quedan.
8: Gracias, Rodrigo.
9: Muchas gracias.
8: Rodrigo.
1: Bueno, habló Morínigo, destacado claramente, y no hay ninguna duda que, que Gamarra, elegido por Cotita Bernabé, la figura del partido, plenamente inobjetable. También nuestro compañero Pancho López tiene la misma idea. Está convocado Gamarra, Julio Gamarra. También vamos a escuchar a Julio Gamarra, destacado en este partido, el jugador de Cerro Porteño.
10: No, perdón, la verdad que gracias primeramente en lo personal, muy bien, pero a lo grupal, la verdad que queríamos sacar los tres puntos acá, aprovechar en casa, pero no se pudo dar.
1: Rubén Francisco, los escucha, la figura del partido.
11: Hola Carlos, buenas tardes, un gusto saludarte, felicitaciones por tu partido.
10: Muchas gracias, muy buenas tardes.
11: Contame esta responsabilidad. Digo, el otro día jugaste de arranque en Copa Paraguay y trataste en ese partido ya de darle a Cerro la creación, el manejo de la pelota. Hoy ingresaste en un momento caliente del partido y repetiste lo mismo. Contanos cómo te sentís en esta diferencia que tiene que haber entre jugar un partido de primera división de alta competencia y jugar inferiores, que era lo que estabas haciendo anteriormente.
10: No, sí, la verdad que me tocó el otro día arrancar y ahora de suplente y ingresar. La verdad que queríamos sacar, como te decía, queríamos sacar los tres puntos como sea. Estamos en deuda con la gente, pero esto es fútbol y tenemos que seguir trabajando, salir todo adelante y lo que resta es trabajar.
11: ¿Te gusta jugar como creativo? ¿Te gusta jugar como doble seis? ¿Cuál es la posición que más se adecua a tus características según vos?
10: Sí, la verdad que sé hacer el doble cinco también como interior. La verdad que en el medio me siento muy bien, pero lo que diga el profe, estoy ahí tácticamente.
11: Buen intento el tuyo al pegarle desde afuera una pelota que te sacó Morínigo.
10: No, sí, yo pensaba que iba ahí adentro.
11: ¿Sueles pegarle de afuera?
10: Sí, sí, la verdad que tengo algunos goles de tiro libre, pero esta vez no se pudo.
11: ¿Y qué tal con los penales vos?
10: No, la verdad que Johnny es un muy buen pateador. No nos están saliendo las cosas, solamente eso, todo el apoyo para él. Sabemos que es un muy buen penalero, pero no se pudo dar nomás, eso es lo que es el problema.
11: Muy bien tu respuesta, respaldando al compañero. Yo lo que te quería preguntar era si inferiores vos no pateabas los penales.
10: Ah, no agarraba.
11: Bien, te saluda Francisco.
1: Carlitos, bueno, felicidades. Se va haciendo costumbre esto de que vos te quedás al final hablando con la prensa por tus buenas actuaciones que vas teniendo justamente. Me gusta porque soltás la pelota y de vuelta te ubicás como para pedir, siempre estás bien perfilado, siempre haciendo el pase correcto, mucho temperamento para vos. Costas, en este caso, llegó, y ahí va la pregunta un poco, ¿cómo lo recibe el plantel? ¿Cómo estaban anímicamente? ¿Cómo están ahora con la llegada de Costas? ¿Ya cambió un poco el ambiente, el humor también dentro del vestuario?
10: No, sí, muchas gracias. Y eso es gracias a Dios también que me están saliendo las cosas. Mi familia también, a Dios, por sobre todas las cosas. No, y la verdad que estamos, como te digo otra vez, no estamos bien en lo grupal. Las cosas no están saliendo, pero estamos bien físicamente, anímicamente. La verdad que no hay problema. Solo que faltan los resultados y eso nada más.
1: Cuando ibas a entrar, ¿qué te dijo?
10: No, la verdad que me dijo para que entre a jugar, que la intensidad no se negocia y entré para eso.
11: Carlos, contanos de tus orígenes. ¿Vos sos de Cacupé?
10: Sí, sí, Cacupé.
11: ¿De Cabañas?
10: Cabañas, Cacupé.
11: Sí, sí. ¿En qué zona de Cabañas? Yo conozco bien la zona, mucho tiempo por allí, en otra etapa de mi carrera, allí en Cabañas. Mucha gente linda, mucha gente muy querida.
10: Sí, en San Francisco de Asís. Sí,
11: ahí iniciaste a jugar el fútbol.
10: Sí, ahí en mi club, ahí cerca de casa.
11: ¿Y cuándo te incorporaste a Cerro Porteño?
10: Me incorporé a los 14 años.
11: ¿Y entonces comenzaste en qué categoría?
10: Cuando iba a terminar el año me fui a la sub-14 y para empezar el año sub-15.
11: ¿Y siempre en la posición de volante ofensivo?
10: Sí, sí, así mismo, ahí de 6 o de 8.
11: Bien, ¿y tu familia quiénes conforman?
10: Estamos mi papá y yo, soy hijo único.
11: Ah, vos sos hijo único.
10: Sí, así mismo.
11: ¿Y tu papá está aquí?
10: Sí, allá están todos, mi familia, mi, mi prima, mi mamá, están toditos. Siempre que
1: están ahí con la 34 y Chena, dice la espalda.
11: Bien, ahí están levantando los brazos y saludándote. Carlos, a saber sobrellevar este momento, estás apareciendo en el gran ruido del fútbol, tenés unas grandes condiciones, pero vos sabes que esto es apenas el inicio, es el comienzo.
10: No, sí, claro que sí, como vos decís, estoy empezando recién y a meterle pata ahora.
11: Un abrazo, gracias por tu
1: muy
11: tiempo.
1: Bien.
10: Muchas gracias.
1: Uno de los destacados también en Cerro Porteño, un chico de gran futuro, de gran futuro. Señoras y señores, 1-1 en la vuelta de Gustavo Costas, dirigiendo Cerro Porteño aquí en la capital del sentimiento. Comentario final de Juan Eduardo Costita Bernabé para luego ir hasta Michel Benítez, el Tano Virgili, con el choque de Guaraní frente a Meliano. 1-1 terminó el clásico de domingo en Deporte Total, Costita Bernabé.

0: señoras y señores, finalizó el partido aquí en la nueva olla azulgrana con el empate a uno entre Cerro Porteño y Libertad. Un empate que no le alcanza a Libertad para retomar la punta del campeonato. La punta del torneo está a manos del 2 de mayo de Pedro Juan Caballero, que lo retoma en esta fecha número 7. Un empate que lo sigue alejando a Cerro Porteño de la punta del torneo. Transcurre la fecha número 7 y Cerro Porteño tiene 7 puntos, uno por cada fecha que se ha disputado prácticamente. Después mañana analizaremos un poco más fríamente si Cerro ya definitivamente se despidió de la lucha por el título. Yo ya lo dije antes de este partido, para mí sí. Para algunos todavía tenía una munición en el cartucho y veremos si este punto lo termina dejando todavía a Cerro Porteño con el respirador artificial en esta clausura. Pero en un resumen general tiene mucho trabajo por hacer Gustavo Costas, ni hablar su preparador físico, porque hemos visto un arranque interesante de Cerro Porteño, se puso en ventaja con ese gol del Nacho Aliceda, un equipo muy activo en la mitad de cancha, de buena recuperación de pelota, que fue profundo en esos primeros 20 o 25 minutos del primer tiempo, pero después el control del partido lo tomó Libertad, con un cambio posicional en el primer tiempo que fue estratégico para Nelson Aedo Valdés, el cambio posicional entre el Pachi Carrizo y Lucas Sanabria, ese remate de Lucas que encuentra el bloqueo de Gatito Fernández, pero un bloqueo al medio, tal vez un error no conceptual, porque no creo que Gatito haya querido lanzar la pelota al medio, dar el rebote corto al medio, pero sí un error en la ejecución de Gatito Fernández, que lo aprovechó muy bien Gustavo Aguilar para marcar el 1-1 al minuto 45:30 del primer tiempo. Un segundo tiempo donde ya no ingresó Gatito, producto de una lesión, ingresó Rofo, también ingresó Merolla. No entendí mucho el cambio de Gustavo Costas, a lo mejor reforzar esa línea defensiva que en el primer tiempo tampoco Libertad le ha creado situaciones clarísimas de gol a Cerro Porteño. Pero Costas, con ese ingreso de Merolla, me parece que lo replegó a Cerro Porteño en el campo de juego, lo alejó del arco de Morínigo, lo retiró del campo de juego a Juan Manuel Iturbe, un Vegetti que sigue totalmente improductivo en el terreno de juego, no aguanta pelotas, no rebota, no pica el espacio vacío y cuando pica pierde en velocidad porque no es su virtud. Una Aliceda que hoy mostró un poquitito más de condición física, era el único contragolpeador que tenía Cerro Porteño en el campo de juego. Y Libertad se ha adueñado totalmente del trámite del partido, pisando con insistencia campo de Cerro Porteño, pero tampoco con la claridad de poder romper esa línea defensiva de Cerro Porteño. No le ha dado tampoco a Rofo mucho trabajo, solamente esa última de Fretes, donde para mí ya existía una infracción sobre Gustavo Velázquez, cerca del banderín del córner por zona derecha. Pero tampoco Libertad le creó situaciones claras de gol a Cerro Porteño en la complementaria, pese a tener el dominio de la pelota, pese a tener el dominio territorial, pese a alejarlo a Cerro Porteño del arco de Morínigo, y un Cerro Porteño que encontró a un Ariel Gamarra impecable verdaderamente el día de hoy. El ingreso de Chena le hizo muy bien a ese mediocampo de Cerro Porteño, un chico que no sé cuántos partidos ha de tener en primera división, pero parece que ya tiene 3 o 4 años de primera. Un chico que tiene mucha calidad y mucha personalidad para jugar. Un Morel que se fue desgastando en el partido, pero creo que hoy Jorge tuvo ese despliegue que pretende Gustavo Costas en un mediocampo de Cerro Porteño que tuvo que sostener bastante el trato de pelota de Libertad. Que lo fue acrecentando con el Pachi Carrizo en la complementaria, con Sanabria. Después, como se dio cuenta Nelson Aedo Valdés, que tenía el control del partido, lo mandó en cancha a Iván el Tanque Ramírez para que juegue bien de cerca con Gustavo Aguilar, ya prácticamente formando una dupla en ofensiva. Después ya arriesgó mucho más con la salida de Rodrigo Villalba en los minutos finales para meterlo a Nequesor y ya definitivamente 3 centrodelanteros en cancha. Y se encuentra Cerro Porteño incluso haciendo no mucho más que el rival, o no más que el rival, con eso me quedo, no más que el rival, se encuentra con una situación extremadamente favorable, con una entrada totalmente a destiempo por parte de Fretes, que lo choca desde atrás dentro del área Iván Ramírez, en una acción innecesaria por parte de Fretes, porque Iván Ramírez iba saliendo del área, una pelota que no llevaba peligro sobre el arco de Morínigo. Cerro Porteño necesitaba como mínimo 2 o 3 jugadas para poder volver a tener una posibilidad de meter la pelota al área de Morínigo. Se precipitó Fretes, lo terminó derribando Iván Ramírez y Romero sancionó penal. La maldición de los penales para Jonathan Torres, el capítulo número 1000 de los penales malogrados por Jonathan Torres. La gran pregunta es, ¿no tiene otro penalero Cerro Porteño en cancha? ¿O se tuvo demasiada confianza Jonathan Torres que nadie quiso cortarle esa confianza al delantero de Cerro Porteño, pero esa extrema confianza de Jonathan Torres lo termina volviendo a perjudicar a Cerro Porteño? Y me parece que el intento de redimirse de Jonathan Torres no puede estar por encima de los intereses de Cerro Porteño. El penal de Jonathan lo terminó tapando extraordinariamente Morínigo, muy bien lanzándose sobre su caño derecho, bloqueando el penal. Y ahí tenía Jonathan Torres otra vez un capítulo, una película de terror para el delantero de Cerro Porteño, que volvió a desperdiciar una pena máxima que le podía haber dado a Cerro Porteño la posibilidad de sumar 3 puntos, de escalar en la tabla de posiciones, de acercarse un poquitito a la punta del torneo. Y sin embargo, ese remate desde los 12 pasos imposibilita a Cerro Porteño hoy de poder estar en una mejor situación. Después de ese penal ya mucho no ha pasado en el partido, fue un partido bastante intenso. Me imagino que los entrenadores, con la intensidad, con lo que se han mordido, con lo que se han desplazado en el terreno de juego, se van bastante conformes. Creo que se va más conforme Nelson Aedo Valdés que Gustavo Costas, aunque Costas seguramente con el corto tiempo de trabajo también va a valorar seguramente este punto y se va a quedar con ese penal malogrado de Jonathan Torres, donde le podía dar a Cerro Porteño la posibilidad de quedarse con el triunfo. Pero tiene mucho que trabajar Gustavo Costas. Hubo cambios que de por ahí yo mucho no entendí todavía de Gustavo. Seguramente que Costas en conferencia lo puede explicar mejor. Lo de Merola no entendí. Después un puesto por puesto lo de Guillermo Benítez por Chaparro. Uno podría decir Guillermo estaba cansado. Me sorprendió que no haya entrado Carlito Franco, que es un jugador de aceleración, un jugador que le podía dar a Cerro Porteño por lo menos la posibilidad de tirarle algún balón largo para que con su velocidad él trate de aprovecharlo. Tiene buen mano a mano también. Sin embargo, no ingresó en el segundo tiempo, ni siquiera haciendo último cambio, Carlito Franco. Pero lógicamente que Costas tenía como prioridad no perder este partido, no arrancar con el pie izquierdo. Priorizó reforzar en el segundo tiempo su defensa. Al reforzar su defensa fue una línea de 5 muy estática, eso lo hizo retroceder bastante a Cerro Porteño en el campo de juego y acrecentó la posesión de balón que ya tenía Libertad a partir de los 25-30 minutos, incluso un poco antes. En el primer tiempo lo terminó reprisando nuevamente en la complementaria, pero Cerro Porteño defensivamente se ha portado bien, le cortó los circuitos de juego a Libertad, imposibilitó que puedan tener Libertad, pese a ese dominio de pelota y de territorio, una situación clarita, clarita de gol, como para llevarse los 3 puntos a Tuyucua, y queda como una incógnita, o por lo menos como una pregunta al aire, la jugada de Gustavo Velázquez sobre Fretes, donde para mí claramente Velázquez mete un brazo abierto que impacta directamente en el rostro del jugador de Libertad, donde tranquilamente se podía haber analizado porque Gustavo Velázquez no llega a esa pelota. Pero el VAR no participó, coincidió con la apreciación de Blas Romero, reclamó Libertad por supuesto, pero finalmente esa jugada no se revisó y ni siquiera tuvo Libertad la posibilidad de patear un penal cuando ya se estaba yendo prácticamente el encuentro. Un empate que lo deja Libertad con 16 puntos, un punto por debajo del 2 de mayo. Creo que dentro de todo no es un punto despreciable para Libertad, pero por el trámite se quedó tal vez Aedo con esa incertidumbre de decir, ganamos un punto producto de ese penal tapado por Morínigo o perdimos 2 por el dominio que ha tenido Libertad en el trámite y que no lo ha podido reflejar en el marcador. Son preguntas o por lo menos sensaciones que puede tener el entrenador Nelson Aedo Valdés al finalizar este encuentro. Y mucho trabajo por hacer todavía por Gustavo Costas, sobre todo con el preparador físico también. Hoy Turbe jugó un tiempo, Almendra salió lesionado tempranito en el partido producto de un dolor en el tobillo. Lo de Gatito Fernández hay que ver si reviste gravedad. Otra vez Cerro Porteño con este tema de las lesiones partido tras partido, así que Gustavo Costas inmediatamente ya tiene otra fecha entre semana, el día miércoles por ejemplo, y veremos cuál va a ser el onceno que tiene en mente Gustavo Costas para ese partido por la fecha número 8 del campeonato. A ver, voy un toquecito rápido con Roberto Ayub en vestuario de Libertad. Roberto. Bueno, no está
1: Roberto. En este momento se está acercando Nelson Aedo Valdés, Jotita.
0: Bueno, a ver, enseguida tenemos todavía por lo menos unos minutitos para escucharlo a Nelson Aedo Valdés, si te parece, Roberto, y después ya nos trasladamos hasta la Arboleda donde está Mitchell, donde está el Tano, para escuchar, o mejor dicho, para vivir lo que va a ser el partido entre Guaraní y Ameliano. Lo escuchamos a Nelson.
1: Arranca.
2: Damos inicio a la conferencia de prensa del entrenador Nelson Aedo Valdés.
3: Profe, por aquí, buenas tardes.
4: Buenas tardes.
3: Del empate, profe, ¿qué no podés mencionar al respecto? ¿Por dónde pensás que pasa esta igualdad en un partido en donde tu equipo, bueno, buscó manejar mucho la pelota por los costados, trató por momentos de hacer su juego también por dentro, y bueno, este empate finalmente se da para ustedes?
4: Bueno, yo creo que un comienzo nosotros demostramos que vinimos acá a jugar a ganar. En primer tiempo creo que tuvimos la mayor posesión, no sé todavía qué dicen las estadísticas, pero a mi parecer, teníamos dos ocasiones donde podíamos marcar. Ellos nos sorprenden con un contragolpe. Pudimos, por suerte, empatar en el primer tiempo. En el segundo tiempo, la verdad que los primeros 15 minutos otra vez jugamos bien. Unos 10 minutos se vino otra vez Cerro encima y, bueno, al final ya era todo ida y vuelta. Los penales cobrados, no cobrados. De muchas emociones al final. Yo creo que lo que me alegra de mi equipo es que están muy molestos por el empate y, bueno, eso me da la sensación de que ellos sí querían ganar también, así como yo, y con eso me voy.
5: Nelson, ¿cómo estás? Andrés Noguera para SNT. Ya lo dice usted, sus futbolistas terminaron molestos, quizás porque su equipo fue superior en cuanto a lo que es tenencia de balón, terminaron con más del 60%, generaron más córner, más remates al arco, llegaron con mayor peligro al arco, sin embargo, bueno, con el penal atajado hasta el empate podría ser justo, ¿o consideras que Libertad tuvo que haber ganado sí o sí hoy?
4: Yo creo que teníamos que haber ganado. Yo creo, he visto la repetición también del penal. Yo soy el último en hablar de árbitros, pero es muy difícil cobrar un penal así sin ir personalmente a mirarlo. Yo lo he visto y, bueno, a mi parecer no fue penal. Por el otro lado también se puede discutir el de que nosotros protestamos por el penal. También podría ir personalmente él a mirar si era penal o no. Como te digo, son decisiones que uno toma, son decisiones muy importantes. Nosotros capaz hubiésemos perdido con un penal que a mi parecer no fue, y a lo contrario a nosotros no se nos cobró, pero como te digo, independientemente de eso, yo creo que tuvimos
0: A ver, Roberto, se fue la conferencia de dos, si podemos mejorar el audio, por favor, cuando tengamos la oportunidad. Estaba hablando justamente el entrenador de Libertad y lo escuchábamos. La respuesta o la pregunta que hacíamos nosotros lo respondía al mismo Nelson Aedo. Él creía que tenía que ganar el partido y mencionó la jugada del penal último o la jugada que podía haber sido penal para Libertad, del brazo de Velázquez sobre Frete. ¿Tenemos la conferencia con Roberto Ayub o no? ¿O se nos fue Nelson Aedo Valdés? Si se nos fue Nelson, bueno, ya nos trasladamos directamente hasta el estadio de la Arboleda, digo bien, para el partido entre Ameliano y Guaraní y Ameliano. ¿Cómo?
6: Creo que llamaron esto.
0: Ernesto, ¿estás?
7: Sí, estoy aquí para dar una mano a Robertito.
0: Dale.
7: Roberto Ayú, para seguir escuchando a Nelson Aedo hasta donde crean conveniente, compañeros.
8: Hoy el gol se dio luego un rebote y por ahí se ve que un Libertad todavía, como el partido pasado, que le está costando marcar goles.
4: Sí, así mismo. Yo creo que nos está faltando mejor.
0: No. Bueno, no hay caso, definitivamente. Sí, bueno, no. Cerramos el trabajo aquí nosotros. Ya nos trasladamos rápidamente hasta la cancha de Rubioñú, porque en ese escenario van a jugar Guaraní y Ameliano para cerrar esta fecha número 7 del campeonato. Nosotros, con la asistencia técnica del Rafa Duarte, nos trasladamos rápidamente hasta Santísima Trinidad. Ahí está Michel Benítez, ahí está el Tano Virgili, ahí está Chinelli también. Con ustedes, compañeros. Michel.
9: Gracias, Juan Eduardo. Acá estamos con todos los compañeros, junto al líder, junto a Tano y, por supuesto, junto a César. Continúa con nosotros Robert Jiménez y Gianluca. Tano, ¿cómo le va? Bienvenido a la cobertura.
10: Hola, Michel, ¿cómo te va? Buenas tardes. Buenas tardes también a la audiencia de Radio Primero Marzo, Deporte Total. Acá estamos en esta jornada taponada, ¿verdad? De domingo por la tarde. Una temperatura agradable. No tuvimos hoy el sol radiante de días anteriores, pero la verdad que una temperatura espectacular para la práctica de fútbol.
9: Sí, señor. Vamos a estar atentos. Tenemos todavía 9 minutitos y podemos escucharle un poquitito también a Gustavo Costas, a Gianluca. Vos me vas a avisar si sale la comunicación para escucharle un rato también al profe Gustavo Costas.
6: Sí, vamos a estar atentos, Michel, si es que tenemos una buena comunicación para escucharlo, por lo menos alguito al técnico de Cerro.
9: Voy hasta el sector de César Achinelli. Adelante, César. Bienvenido a la cobertura.
11: ¿Cómo estás, Michel? Salud para vos, para la audiencia del 1 de marzo, Deporte Total. Por supuesto, ambos equipos totalmente confirmados, tanto Guaraní y Ameliano. Ameliano, equipo que gana, no se cambia, Michel.
9: Sí, señores, ya está el equipo de Guaraní, ya está el conjunto del Sportivo Ameliano. Alineaciones del equipo de Guaraní, primeramente, César.
11: Con mucho gusto, casaca 31 para Miguel Martínez. Línea de 3 con 2 volantes. 14, René Rodríguez. 2, Imanol Segovia. 15, Thiago Servín. Por derecha, 4, Armando Méndez. Por izquierda, debut absoluto en el fútbol paraguayo, el argentino Leandro Allende, casaca 33. En el medio sector, con la 5, Patricio Tanda. Casaca 29 para Jesús Llano. Para Matías López. En ofensiva, con la 26, Diego Fernández. Y con la 11, Juan Chón García, capitán de equipo. El equipo de Ariel Galeano, el onceno de Guaraní, Michel.
9: Muy bien, ahí está con la polca de Guaraní, la alineación del equipo de Guaraní. Ahora sí, alineación del Sportivo Ameliano.
11: Con mucho gusto, en el arco 35, Ángel Martínez. La línea defensiva con la 13, Ronald Peralta. 26, capitán de equipo, Julio Polaco González.
12: Ha sido esa estrella nuestro.
11: Para Luca Andrea Parabela. 19 para Jesús Abel Paredes. En el medio sector, 15, Walter Rodríguez. 10, Raúl Cabral. 8 para Steven Moreira. El ofensivo para 14, Edgar Páez. 24 para Luis Ayala. Y 9 para Cristian Ocampos, el onceno de Roberto Nani. Michel, ingresó Ariel Aleano y fue abucheado por la barra de Guaraní.
9: Muy bien, ahí está la respuesta de la gente de Guaraní, de la raza aurinegra, entonces, Tano, por el nivel de Guaraní en esta temporada.
13: Nivel de Guaraní, efecto causa, caso serbio, ¿verdad? Donde
9: se junta todo, ¿verdad?
13: Se junta absolutamente todo, sí, porque al final, preliminarmente era una la información, y al final cuando sale el veredicto del sumario interno del club guaraní, hablan directamente de una confrontación con el entrenador. Entonces, creo que al final se termina juntando absolutamente todo. Y el ambiente para Galeano hoy en día en Guaraní no es el mejor.
11: Bueno, a eso se suma, sí, a eso se suma la renuncia supuesta de Sassú. También eso trascendió esta mañana. Mañana vamos a tener novedades oficiales. El presidente le pidió para que por lo menos hoy esté cumpliendo en su rol aquí en este partido. Y mañana se hará una reunión con la comisión directiva. Lo que sí, el ambiente en Guaraní está muy tenso.
9: Sí, señor, ahí está. Me va a llevar Gianluca, pero recuerdo un partido que lo hicimos con el Pancho, victoria de Guaraní frente al conjunto de San Lorenzo, 1-0, y después vino la eliminación en Copa Paraguay. Y una derrota muy dura también frente al equipo de Río de Ñu, lo estaba perdiendo 3-0, después maquilló con un 3-2 y el empate. Y coste de Gianluca que ese segundo tiempo frente al conjunto de 2 de mayo lo pudo haber perdido tranquilamente.
6: Sí, podía haber sido tranquilamente una derrota porque incluso coincidía con esa seguidilla de malos resultados.
9: Y todavía no gana.
6: Todavía no gana.
9: Todavía no gana, no. Porque no le pudo ganar el conjunto del 2 de mayo, Tano.
13: Sí, le está costando. Había metido el batacazo en su momento ganando la Libertad, ¿verdad? Haciendo aquí un... creo que fue uno de los dos tiempos, ¿verdad? Pero en fin, había ganado y parecía que ese iba a ser el impulso que iba a tomar el conjunto legendario y al final quedó en la nada.
9: Guaraní le sacó la punta a Libertad, porque los dos primeros partidos Libertad era el puntero, ahí le dio la posibilidad al equipo del 2 de mayo. En realidad compartido con el 2 de mayo el conjunto de Libertad, pero ahí le dio el liderato en solitario al conjunto del 2 de mayo.
13: Exactamente. Después de esa derrota. Y también con Triniense.
9: Y con Triniense, sí, efectivamente. Y acá ya estamos observando a los protagonistas, a los jugadores del conjunto de Guaraní, los jugadores del conjunto del Sportivo Ameliano, Terris López, el árbitro principal de este partido, Guido Miranda, asistente número 1, Héctor Medina, asistente número 2, Aldo Quiñones, cuarto árbitro, Ulises Mereles va a estar en el VAR. La gente Olimpia festeja este empate, pero mucha gente también me estaba escribiendo que también quería patear el penal de Cerro, que entre, que se frene directamente Libertad.
13: Claro, frenarlo, porque eso le permitía justamente ratificar esos tres puntos acortados después de la victoria de ayer.
9: Sí, señor, cuando están ingresando los protagonistas, voy con Robert, y ya enseguida venimos para el comentario previo de Tano Martín. Robert.
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9: Muy bien, muchísimas gracias, Robert. Aquí en Arboleda juega el conjunto de Guaraní ante el equipo de Emiliano. Comentario previo del Tano Bardelli.

Muy bien, todo listo aquí en la Arboleda, en cancha de Rubiñón, de hace de local el conjunto legendario, el conjunto de Guaraní, que recibe partido que corresponde a esta séptima fecha del campeonato clausura al conjunto del Sportivo Ameliano. Dos equipos muy distintos, pero que si miramos la tabla vamos a encontrar que están solamente separados por un punto. No tiene nada que ver el momento futbolístico de Guaraní con lo que habitualmente ofrece Ameliano. Lo que pasa es que acá tenemos dos graves problemas. En Ameliano les cuesta ganar los partidos. A ratos juega muy bien, es un equipo bastante estético, pero la realidad es que les cuesta el tema del gol, la falta de contundencia. Y por el lado de Guaraní, ¡buah!, tremendos problemas, muchos futbolísticos y más extrafutbolísticos. Entonces estas situaciones no le permiten tampoco al conjunto legendario reencauzar un poquito su camino dentro de este campeonato. La realidad es que los dos están un poquito estancados de mitad de tabla para abajo. Insisto, 9 puntos para Emiliano, 8 puntos para el conjunto legendario. Pareciera ser que estamos hablando de dos equipos realmente muy equilibrados, pero futbolísticamente es muy superior lo que habitualmente ofrece el equipo Ameliano con respecto a lo que viene mostrando el conjunto guaraní. Pero esa falta de contundencia, esa falta de gol justamente adelante al conjunto Ameliano no le ha permitido justamente en varios partidos atrás sumar de a 3 que probablemente lo hubieran colocado en una mejor posición en dicha tabla. Por el lado de Guaraní, tratar de hacer pasar rápidamente esta tormenta. Se viene una fecha de adelanto, por eso estos próximos 9 puntos en juego serán muy, pero muy importantes para ir tirándonos una radiografía ya mucho más definitiva entre el cierre de esta primera rueda y prácticamente el arranque de la segunda rueda, para ver para qué están definitivamente un equipo y otro. Hoy el conjunto de Guaraní con variantes de vuelta como de costumbre, porque sigue sumando jugadores caídos. Miguel Martínez en el arco, una línea de 4 con Méndez, Rodríguez, Segovia y Servín por el costado izquierdo de la defensa. En la zona de la mitad de la cancha, Diego Fernández, Matías López, Patricio Tanda, Jesús Llano y Cristian Allende, para dejar en punta a Juan Manuel García con la camiseta número 11. ¿Qué presenta el equipo de Nani, que viene de repetir justamente en relación

0: que había sido la fecha anterior. Ángel Sánchez en portería, Peralta, González, Falabella, Paredes en la zona de la mitad de la cancha, justamente Walter Rodríguez, el volante más retrasado. Luego estará Ayala, Moreira, Cabral y por el costado izquierdo va Páez o Campos, la referencia en ataque del conjunto de Nani. Todo listo aquí en la Arboleda, como de costumbre, un campo de juego en excelentes condiciones. Partido que cierra esta fecha número 7 del Campeonato Clausura. Se enfrentan Guaraní a Emiliano con el arbitraje de Derlis López.
1: Muy bien, muchísimas gracias, Tano. Ya lo dijo el Tano, yo lo tenía por izquierda a Ayala, pero va a jugar como extremo derecho y lo vemos al chico Páez, que va a jugar por el lado izquierdo y por supuesto en punta Ocampo. Todo listo, señores. García va a mover la pelota. Todo listo, César.
2: Sí, señor. El equipo Emiliano usa la B color negro en señal todavía de luto por el fallecimiento de su expresidente.
1: Muy bien, excelente. Buen dato, César. Todavía falta el tiempo. A ver, ahora ya tengo y 30, pero se ve que me está más adelantado en los segundos.
0: Hay algo más que se está esperando aparte del horario. Sí, ah, no está el arquero.
1: Ah, no está el arquero, sí, efectivamente.
0: ¿Qué pasó a Chinelli? César, ¿dónde está el arquero, Emiliano?
2: Parece que tuvo problemas con la indumentaria, Tano.
1: Ah, ahí está, Ángel Sánchez.
3: Tiene ayer era un Arito y ahora la indumentaria.
1: Sí, ayer Arito, Gianluca.
3: Sí, ayer fue Álvarez con su Arito.
1: Sí, y ahora el tema de la indumentaria. Sí, pues ya está todo preparado.
0: Lo salva que es el arquero. Si no, esto arrancaba igual que ayer.
1: Sí, efectivamente, es el arquero y al arquero hay que esperarlo al arquero. Bueno, solemos observar más gente de Guaraní aquí en cancha de Rubio Ñu, pero el mal momento hace y el tiempo también inestable, que en cualquier momento se puede lograr la lluvia.
0: Esto, otras disciplinas colectivas, es causal de amonestación para el capitán.
1: Sí,
0: este tipo de situaciones.
1: Sí, totalmente, porque un día antes ya se sabe, ¿verdad? Se ve que tiene el mismo color. Yo no le vi, justamente no me fijé qué color de camiseta tenía Ángel Sánchez, pero a lo mejor coincide con los árbitros, ¿verdad?
0: Bueno, pero y no podía cambiar sacando más la camiseta, tenía que cambiarse todo.
1: El utilero rapidísimo.
2: Ahí se cambia totalmente color bordo.
1: Ah, ya lo estamos observando, color bordo, ahí está, sí. Ya viene rápidamente Ángel Sánchez. César, este es de la formativa de Guaraní, ¿verdad, Sánchez?
2: Sí, él fue arquero de Guaraní. ¿Vos sabés que le liberaron su pase a muchos jugadores? Guaraní le liberó su pase. Y ahora él pertenece a los registros de Emiliano.
1: Espectacular, lo estábamos comentando con el Tano, de la formativa de Guaraní. Y su suplente fue Miguel Martínez en el arranque del campeonato. Y ahora va a atajar en Guaraní. Las cosas
0: el ex club de Sánchez.
1: Sí, señor, se va a mover la pelota. Ahora sí, todo listo, ahora sí. Se movió la pelota. Ya se juega el primer tiempo.
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1: Se pierde esa pelota al costado, ya viene Abel Paredes, el encargado para este lateral que va a corresponder el primero del partido. Lateral Onofre.
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1: Peleaba García, el cabezazo de Julio el Polaco González. Se pierde esa pelota a un costado, será tiro libre de esquina sobre la punta derecha, favorable al conjunto de Guaraní. Ya vas, Diego Fernández. César.
2: Sí, señor, se le encargó la pelota quieta y también ahí lo está acompañando Matías López. Parece que hay un llamado, Michel.
1: Sí. Atención, mucha expectativa, Fernández. Siempre van Fernández y Matías López. Ahí está, pelota para esta Imanol. Atención, mucha expectativa. Está René también que quiere cabecear. Está García. Va Méndez que tiene altura y quiere cabecear también. Pelota parada que va a corresponder favorable al conjunto de Guaraní. Matías López va a meter el centro. Viene el centro de López. No pudo increíblemente. Y después le sobró también a Cristian Allende.
0: Terminó sobrando. Le faltó un par de centímetros a Allende. Después se sobrepique en el tiro libre de esquina, Diego Fernández. Fue la primera incursión importante del partido.
1: Sale el equipo de Emiliano.
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1: Pelea Méndez sobre la punta derecha, la falta de Ocampo. Sí, dice el árbitro del partido, será tiro libre. Tiro libre que va a corresponder favorable. Sí, escucho.
5: Habla Gustavo Costas, si le parece.
1: Lo escuchamos previamente a Gustavo Costas.
6: Entonces, pensamos en en el cambio ese y dejar ir más a Iván, a Ramírez y a Guillermo, que hicieron para mí un gran partido, corrieron los... Bueno, Guillermo ya no daba más, pero que estuvieron y la verdad que nos dieron muchísimo por ahí. Y liberarlos más a ellos dos. Y podíamos tener que dar con tres atrás y poblar más la mitad de cancha con ellos más adelante.
7: Jorge Izquierdo, ABC Cardinal.
8: Profe, ¿cómo le va?
6: ¿Cómo está?
8: Profe, ¿cómo notó hoy la dinámica e intensidad que intentó impregnar en los primeros minutos? Porque Cerro tuvo de repente eso y después un desacomodo, quizás lo físico le afecta un poco esta seguidilla de partidos. ¿Cómo notó en este debut que tuvo usted?
6: Sí, lo que decía, tenemos que ponerlo bien físicamente. Fundamental, ¿no? En el fútbol actual es tener que ser intenso para jugar. Yo físicamente se veía muy bien, se veía un equipo muy intenso. Pasaban constantemente, los nuestros pasaban, pero a veces para volver les costaba. Entonces ahí era donde a veces quedábamos muy desconcentrados. Nos hacían el 2-1 constantemente. Y bueno, para tener un equipo intenso, lo que tenés primero que ponerte bien físicamente y después trabajarlo, como tenés que saltar. Pero bueno, me quedo con las ganas que pusieron, con el entusiasmo. Dejaron todo, pienso que había jugadores que ya no podían ni levantar las piernas y seguían corriendo. Pero bueno, sabemos que nos falta mucho. Y también pensar en poder recuperar la cantidad de lesionados que tenemos, recuperarlos también más rápidamente.
7: Ernesto Jiménez, 780 AM.
9: Profe, buenas tardes. El saludo para todos. Bueno, mencionaba de que hay mucho trabajo, profe. Hoy lo contó con varios jugadores que están lesionados. ¿Con qué jugador ya va a poder contar para la siguiente fecha? Yo sé que recién tiene 2 días de entrenamiento, profe, pero va a ser importante seguramente ir contando con esos jugadores lesionados. ¿Y cuál específicamente es el problema de Gatito Fernández y su lesión?
6: No sé si no se desgarró. Fue en una pelota. Me parece que fue una de las pelotas que la que tiró para arriba, una que tapó al final, una del final. Y bueno, hay que esperarlo a los médicos que me digan. Y lo otro también. Hoy estuvimos hablando con los médicos para que nos pasen bien el parte de todos los jugadores que tenemos lesionados, en qué momento podrían ya estar con nosotros. Lo que pasa es que son muchos, ¿viste? Ese es el problema. Son jugadores que nos pueden dar también. Igual, contento porque hoy China, la verdad que la gastó, entró y jugó un partidazo. Para mí, y ahí aparecen, ahí los ves a los chicos. Cerro sé que saca muchos chicos de la cantera. Nos pasamos nosotros en el 2005. Haber sacado muchísimos jugadores. Pero bueno, yo pienso que este momento es un momento difícil que está atravesando el club, en el sentido de que quedamos fuera de la Copa, perdíamos el Clásico, y es un momento donde lo tienen los grandes, tienen que sacar adelante este momento.
7: Iván Bogado, Radio Ñanduti.
10: Profesor, ¿cómo le va? Estamos servidos para la Rock and Pop, Grupo Ñanduti. Te quiero consultar, profe, ¿cómo encuentra esta plantilla en cuanto a lo futbolístico? El nivel, si le gustaría mejorar alguna cuestión y qué sería. Y aparte de lo físico, que usted mencionó también que es una cuestión a trabajar, profe. Gracias.
6: Sí, lo que pasa es que si yo tengo a todos, si están todos, yo lo dije el otro día, para mí tenemos una gran plantilla. Pero hoy no los tenés. Tenés 8 lesionados, hay 3 más ahora. Pero tenés, por eso te digo, la plantilla, jugadores por nombres, tenemos una gran plantilla. Ahora, lo importante ahora es ponerlos bien lo más rápido posible.
7: Víctor Villalba, Radio Monumental.
11: Gustavo, buenas tardes. ¿No te quedaron protestando después del penal de Jonathan Torres? ¿Te quedaste con alguna duda de si se adelantó o no el arquero? ¿Qué te pareció esa jugada?
6: Pues me habían dicho, pero parece que no. que no se había adelantado.

0: ¿Cómo hacer eso con adelanto de fecha siguiente, Copa Paraguay? ¿Cómo es el trabajo? ¿Cómo se hace para ponerlo a punto físicamente con tanta competencia encima?
1: Claro, y es difícil. Es difícil poder trabajar, pues no puedes trabajar en la parte física. Pero bueno, vamos de a poco. Nosotros tenemos fe y nosotros sabíamos que... ¿Cómo estaba el plantel? Esto no, yo hubiese capaz fácil de decir, no vengo, tengo que se pongan bien y después vengo. Pero es muy fácil, pero no. Sabemos que tenés cómo tengo que trabajar y nosotros no nos podemos equivocar en eso y tenemos que preparar un partido ahora para el jueves, hoy es domingo. Y después tenés que preparar para el lunes. ¿No tenés? Y bueno, tenemos que ser inteligentes y bueno, hablar con los médicos para ver qué jugador podemos tener ya en la plantilla, de los más rápidos, por lo menos.
0: José Rojas.
2: Gracias, Ernesto. Ahí lo estábamos teniendo el profe Gustavo Costa. Después vamos a escuchar en la grabación, en el postpartido, la conferencia completa. Sale Abel Paredes por ahora, 0-0 el partido.
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2: El polaco Julio tiene la pelota, Cítalo.
4: Le contamos los oyentes, Michel, que mientras lo escuchamos al técnico de Cerro, aquí no pasó absolutamente nada. Los arqueros están acá solamente observadores.
2: Sí, efectivamente, se fue esa pelota, raya final, será salida que va a corresponder favorable al conjunto de Guaraní, será salida, saca de meta.
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2: Fernández está tocando con García, atención, está la marca del polaco González, va a abrir sobre la punta derecha con Méndez, se viene armando Méndez sobre la punta derecha, va a cargar el conjunto de Guaraní, ya no está esperando, atención Fernández también, pero Ronald Peralta está rechazando, lo complica Abel Paredes, va Abel Paredes que está dominando esa pelota, va a meter por el medio para Cabral, no pudo alcanzar, atento está Cerdín.
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2: Va recuperando nuevamente Méndez para el equipo de Guaraní, vamos a ver qué hace Méndez, intenta está la marca de Paredes, falta, dice el árbitro del partido, será tiro libre para el Indio, vamos a marcar el tiempo de juego.
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2: Guaraní Esportivo Melanio están igualando 0-0, estamos seguros.
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2: Como siempre, César Fernández y López.
5: Sí, señor, los dos encargados de la pelota quieta.
2: López va a meter el centro, viene el centro, pero Ocampos está rechazando de cabeza.
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2: Tanda Allende va a jugar ahora con García. Atención, Juan Manuel García, cabrón que estaba marcando también el polaco, dejando la pelota nuevamente con Llano. Ahora Matías López se va a jugar con Méndez. Armando Jesús Méndez sobre la punta derecha, cerca de él también está Diego Fernández. Fernández que va a tocar, se equivoca, Paredes está en la marca, viene para Walter Rodríguez, sale nuevamente sobre la punta izquierda, sobre la presencia de Páez, Edgar Páez que está corriendo, ojo con Páez, pero López le puso la carrocería, se fue esa pelota al costado, será lateral Onofre.
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2: Méndez el encargado para este lateral que va a corresponder favorable al conjunto de Guaraní. Llano cerca de él también, Fernández. Diego Fernández está dominando, dejando para Matías López el taco que no prosperó, le regaló la pelota a Walter Rodríguez, más atrás para ver, va el balonazo largo para Ocampos, pero está la marca en esa zona de Imanol, la pelota que viene otra vez por el medio, tocando viene Luis Ayala, entregando ahora para Edgar Páez, sobre la punta izquierda como un puntero izquierdo, se frenó ahora Páez, está Paredes, está también Walter Rodríguez, la pelota viene para Walter.
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1: Sí, Tano.
2: ¿El pestañeo de luz afuera o adentro, Michelle?
1: Epa, yo no me fijé, la verdad que no me fijé.
2: ¿Te fijaste, Chinelli?
3: Sí, señor, yo pensé que todavía no se encendieron los... siempre se ve el generador, pero hubo un pestañeo, casi no quedamos sin luz.
1: Epa, es complicado, mira que... Eso puede ser complicado. Atención, García, pero le regaló a Sánchez y ahora dejando para Falabella.
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1: Atento está Miguel, entregando la pelota para Thiago Servín. Servín tira otra vez la pelota para el equipo de Guaraní, buscando la conexión por medio. Va a salir otra vez el equipo legendario con Patricio Tavares. Anda entregando la pelota nuevamente con Servín. Busca la conexión ahora Matías López con Allende. Otra vez Allende tiene la pelota. Va Allende, vamos a ver. Cristian Allende, 12 en la marca. Atento, firme, Ronald Peralta. Peralta que está marcando. Walter cerca de él también. Peralta la empaló bien. Buscó la conexión con un compañero, pero Patricio Tanda estaba marcando. Walter que estaba cortando bien. Quiere recuperar Diego Fernández. Recupera Diego. Está Steve el que estaba marcando. Méndez se tiene la pelota para el equipo de Guaraní.
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1: Ronald Peralta tiene otra vez el esférico, va la pelota para Raúl Cabral, otra vez Ronald, el lateral derecho del equipo de Meriano, jugando, triangulando, muy bien, entregando la pelota para Cabral, que va a abrir con la presencia de Lucas Falabella. Falabella que tiene el esférico para el equipo de Meriano, retrocede más atrás, en el fondo sale el polaco.
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1: González que juega con Ronald Peralta. Peralta que tiene, ahora va a tocar con Steven Moreira, Moreira tiene la pelota, el goleador del conjunto de Ameliano y uno de los goleadores también del campeonato, va jugando Ronald, entregando para Julio, el polaco González, dejando para Falabella, Falabella que va a salir nuevamente sobre la punta izquierda para el equipo de Ameliano, cerca de él también, aparece Cabral, va jugando más atrás nuevamente con Falabella, ahora para González, vamos a marcar el tiempo de juego.
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1: Que Guaraní y Sportivo Ameliano están igualando 0-0, estamos seguros.
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1: Va a salir otra vez Walter. Walter Rodríguez se tiene. Vení, le dice a su compañero a Cabral. Va a ir la pelota para Raúl Cabral, para el equipo de Ameliano. Cabral que tiene otra vez la pelota por el medio, metido por el medio, por el interior. Entregando bien para Páez, va a correr Páez, le ganó muy bien a René Rodríguez. Páez va a meter para campo, gol, qué jugada, gol, gol de Ameliano Campos. Estaba sobre la punta izquierda, le metieron muy bien la pelota para el chiquito Edgar Páez, le ganó muy bien el fondo, le estaba marcando René Rodríguez, le ganó las espaldas, después metió el centro, sí, para el 9, para Cristiano Campos, el goleador aparece aquí en cancha de Rubio en la Arboleda, y sí, el equipo de Roberto Nari ya lo está ganando por un tanto contra cero, el gol lo hizo Cristiano Campos.
2: Por fin nos muestra el conjunto ameliano lo que habitualmente lo había mostrado en esta era Nani. El juego un campo reducido, el que limpia absolutamente todo el camino es Cabral, que tiene buena técnica, mucho sentido realmente en el juego asociado, lo asiste muy bien a Páez, con velocidad, gana el fondo, el centro de la muerte, el centro retrasado, la termina pegando con pierna zurda, Ocampo se estira pero no llega Martínez, en la primera importante del partido, factura Ameliano, ya le gana al Aurinegro por 1-0.
1: El primero de Ameliano.
0: A los 16 minutos de esta primera etapa.
4: Que es el primer gol en este campeonato, clausura para Cristian Ocampos en su sexto compromiso, lo que va al torneo 25, que convierte Liga en 120 presentaciones.
1: Y avanza el equipo de Guaraní, Fernández le puede pegar, remató Fernández. Sánchez domina esa pelota. a Chinelli, llegó el gol de Emiliano.
3: Sí, señor, llegó el gol de Emiliano, alegría de la gente de la B azulada, pero aquí es un hervidero.
1: Impresionante de arco a arco, Miguel Martínez. Bueno, Sánchez vio pasar, es que cuando pica la pelota siempre se complica, Tano.
2: Actuando de líbero, después un delantero, porque lo que tenía que haber sido, o lo que fue en el inicio como un despeje, casi se convirtió en un tiro al arco contrario.
1: Ronald tiene otra vez la pelota y sale Emiliano, que ya lo gana 1-0.
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1: González, Julio González va a salir cerca de la media, tocando, entregando para Ronald Peralta. Peralta que tiene nuevamente el esférico para el conjunto de Emiliano. Más atrás Luis Ayala, empujón de Allende, no hubo falta, dice el árbitro del partido. Jugando el polaco, entregando línea recta, dejando la pelota para Farabella, va a tocar ahora con Abel Paredes.
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1: Pase de Ocampos, no pudo Abel Paredes, se pierde esa pelota a un costado cerca del banderiere. Lateral Onofre.
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1: Está Méndez el encargado para este lateral que va a corresponder favorable al conjunto de Guaraní. Ya lo está perdiendo por un tanto con tercero. Viene el esférico, dejando para García. No pudo ganar. Le estaba marcando Falavela, más atrás en el fondo ya en el polaco Julio González todavía en su terreno, entregando la pelota para Ronald. Ronald Peralta tiene el esférico, dando indicaciones permanentemente, parado Roberto Nani César.
3: Sí señor, tanto Nani como también Ariel Galeano, que está conversando con su asistente técnico.
1: Ariel, desde que empezó el partido lo vi parado, César.
3: Sí, por supuesto, aquí desde que llegó está parado, está muy nervioso el equipo de Guaraní.
1: Imagínate, no salen las cosas, ¿verdad, Tano?
2: Sí, no salen. Y veo también que hay una charla permanente con su asistente.
1: ¿Cuándo va a salir otra vez? Dejando la pelota, ya la que retrocede otra vez el esférico. Buscando por medio con Falavera. Walter más atrás, dejando para González.
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1: Se fue la pelota a un costado, será lateral que va a corresponder favorable al equipo de Emiliano, que lo está ganando 1-0. Nosotros vamos a marcar el tiempo de juego.
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1: Deportivo Emiliano ya le está ganando a Guaraní por un tanto contra cero, estamos seguros.
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1: Llano que está tocando con Thiago Servín, adelanta para Allende, se equivocó, atento González. Ronald Peralta ahora está vagando muy bien, se zafó de la marca. Ronald Peralta, lateral derecho del equipo Emiliano. Ahora se va a juntar con Cabral, mano de Matías López. Sí, el árbitro del partido, tiro libre, lo gana bien Emiliano Tano.
2: Lo está ganando bien porque realmente está empezando a manejar el balón. Esto es más, mucho más que en comparación a lo que está intentando hacer el conjunto guaraní, y ahora en el conjunto brinero ya apareció el nerviosismo.
1: Pelotazo largo de Walter, se va a perder a un costado de lateral. 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
1: García, que estaba cabeceando, pero está recuperando Walter Rodríguez nuevamente, pero está la marca de Méndez, entregando la pelota por el centro con Patricio Tanda López, cerquita de él. Está el árbitro, pega la pelota en él. Le tiene la pelota al equipo de Guaraní, será reposición para Guaraní. Bote a tierra y ya rápidamente posición del conjunto de Guaraní con Tanda, entregando con Servín, tocando con Allende. Se viene Allende, atención Allende, va a meter el centro, buscará la cabeza de García, pero siempre están ganando los centrales, Tano.
2: Sí, sí, sí, este tipo de balones facilita absolutamente el trabajo para los aéreos centrales Emiliano, que van muy bien por arriba.
1: Sale nuevamente Guaraní con Imanol Segovia.
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1: El centro de arrastrón de Méndez, espera atento, estaba González, que estaba sacando Cabral, que está recuperando nuevamente el esférico, está cerca de Walter, retrocede la pelota, más atrás para Steven Moreira, sale ahora Falavera tocando nuevamente con Cabral.
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1: Va a salir Miguel Martínez entregando la pelota para Servín, que está tocando por medio, buscando la conexión con su compañero. El Manuel que estaba saliendo, la pelota vino también para Tanda. Tanda tiene el esférico, vamos a ver qué hace Tanda, vamos a ver. Intenta salir con Diego Fernández, muy bien, Diego se mete por el interior, va Diego Fernández. Está picando García, primera López, le va a pegar de ahí, no, va a abrir sobre la punta derecha. Está René, le pegó, se animó el central René Rodríguez, Etano.
2: Está intentando asociar jugadores del conjunto de Guaraní, lo que pasa que no tiene claridad, está muy apresurado y eso le saca totalmente la posibilidad de ser un poco más contundente en ataque.
1: Y Manuel Segovia dejó la pelota para René Rodríguez, atención, mete el centro, Fernández puede cerrar, no, mal pase y se pierde esa pelota, raya final.
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1: ¿Algunos retoques en el fondo del equipo de Guaraní, Tano?
2: Sí, sí, sí, porque lo ha adelantado a Méndez, por lo menos la hora de atacar, ¿verdad? Galeano a su lateral derecho y pasa a ser René Rodríguez como lateral por el costado derecho y retrocede Allende como lateral por izquierda.
1: Va a sacar Servín, atención, ojo, solo está Páez nuevamente sobre la punta izquierda, se viene Edgar Páez, atención, Abel está cerca de él también, lo puede aprovechar Páez, le va a pegar de derecha Páez, tapó el arquero Martínez, Tano.
2: Bueno, había quedado desacomodado Guaraní, volcado totalmente hacia el costado izquierdo, el costado derecho a la hora de defender, había quedado con poca gente, por eso aprovechó Páez, tapó Martínez y evitó el segundo a Ameliano.
1: Se viene allá la otra vez para Abel Paredes, que le puede pegar Paredes, de ahí le pegó Paredes, la pelota en el palo, tremendo el disparo de Paredes, iba a ser un golazo, Tano.
2: Y coste que le pegó con la de palo, tremendo el derechazo de Abel Paredes, el palo izquierdo le dijo que no, estuvo cerca de vuelta el segundo Ameliano.
1: ¿Será lateral Onofre?
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1: Va a salir otra vez Sánchez, tiene la pelota para el equipo de Ameliano, vamos a marcar el tiempo de juego.
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1: Ojo que se viene Páez, nuevamente Páez va a meter el centro, cabezazo de Ocampo, por eso el partido lo sigue ganando el equipo de Ameliano por un tanto contra, si no estamos seguros.
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1: Páez está incomodando la defensa de Guaraní.
2: Tano. Ese costado derecho Guaraní no marca absolutamente nada y Páez creció muchísimo a partir del gol, está siendo la figura del partido, sobre todo cuando Ameliano ataca por izquierda.
1: ¿Cuándo va a salir otra vez? Allá la que tiene otra vez la pelota dejando para Cabral adelante, se equivocó, está cortando muy bien ahora Servín.
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1: Se viene Méndez, atención, Méndez nuevamente sobre la punta derecha, ya prácticamente como un puntero Méndez, va Méndez, se está vagando, va a meter el centro, le va a quedar a Fernández, antes Steven Moreira, estaba sacando y está cortando, Tanda recupera nuevamente Servín que está dominando nuevamente para el equipo de Guaraní, que busca igualar el partido, atención, ya lo dejó para Matías López, buena jugada, pero Ronald Peralta manda la pelota al costado del lateral, Onofre.
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1: Será lateral que va a corresponder favorable al conjunto de Guaraní. Ahí está el árbitro del partido. Habló con Tanda y Cabral, ¿verdad? César.
3: Es que ellos se estaban empujando, se estaban agarrando tanto que hablar con Tanda.
1: Se hace lateral ahora, viene García que quería cabecear. Creo que va a ganar un córner, César.
3: Señor, córner y va de vuelta. López por derecha, por izquierda, Fernández.
1: Sí, señor, ahí está llevando la pelota Fernández. Tiro libre de esquina.
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1: Fernández el encargado para este tiro libre de esquina que va a corresponder favorable al conjunto de Guaraní. Viene el centro, el cabezazo de Imanol encima del travesaño, se desvía esa pelota. Lo que en Falabella que estaba marcando en esa zona.
2: ¿Qué centro raro, ¿verdad? Y lo más raro que Sánchez no llegó a intentar quedarse con esa pelota porque fue un centro totalmente globo. La lucha entre Segovia y justamente Falabella terminó ganando el defensor, por eso es córner de vuelta para el visitante.
1: López va a jugar con Llano ahora. Atención Félix, que va a tocar ahora para Matías López. Viene el cabezazo de Sardín que no pudo ser. Méndez que quiere ganar nuevamente. Allende que está dominando la pelota para el equipo de Guaraní. Mete otro centro, pega en Vélez. Será córner, tiro libre de esquina.
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1: Matías López, el encargado para este tiro libre de esquina. Va a venir el centro y Manuel que quiere cabecear, cabeza y Manuel, pero erró el arco Tano.
2: Había ganado muy bien en el salto, en el impulso, en el anticipo justamente a Falabella, pero no le pudo dar dirección al cabezazo del conjunto, en este caso Segovia, para Guaraní, que están buscando, no convirtió a Meleano el segundo, y esto le da vida al aurinegro.
1: Viendo en la pelota parada, Tano, y Manol es el más alto en Guaraní.
2: Es el más alto incluso de la cancha probablemente.
1: Va la pelota de Moreira entregando para Falabella. Por ahí le puede competir Falabella, hay que ver, ¿verdad? Pero mirá que Imanol es muy alto. Retrocede otra vez el Ferco entregando más atrás para Sánchez, al equipo de Ameliano.
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4: Por un centímetro le pasa a Falabella. 1.93 tiene el Ameliano y 1.92 tiene Imanol.
1: Hay un centímetro el problema, Tano.
2: Un centímetro, mira.
1: Y ahí ya importa el impulso, ¿verdad? De cada uno.
2: Ah, eso, por eso. Realmente el Segovia el anterior le había ganado. ¿Y Ocampos cuánto tiene ya, Luca? Ocampos es bastante alto también.
4: 1.85
1: 1.85 Ocampos, Cristian. Lo que pasa es que es musculoso y parece más alto,
2: pero,
1: ¿verdad?
2: Pero no parece 7 centímetros más abajo que Segovia.
4: El más alto de la cancha es el arquero de Ameliano. 1.94
1: Ah, mirá, Sánchez es más alto. 1.94
4: Para eso no parece de la cancha.
1: La diferencia. No parece tanto, pero 1.94 tiene el arquero. Ahí está, entonces. Gracias, Gianluca, por estos datos. ¿Será lateral Onofre?
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1: Esportivo Ameliano le sigue ganando Guaraní por un tanto contra cero, estamos seguros.
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1: Llano que está recuperando nuevamente el esférico, dejando la pelota para Allende. Allende va a meter el centro, el polaco que estaba sacando. Ojo con René Rodríguez. González sacó nuevamente, Fernández domina la pelota, dos le están marcando. Llano de sobre el esférico, ahora va a jugar con Allende, va a meter otro nuevo centro, pero está sacando a Vélez. Recupera nuevamente Matías López para el equipo de Guaraní. Adelantó para García, René va y Sánchez domina esa pelota, Tano.
2: Está empujando el conjunto Guaraní, de a poco va levantando rendimientos individuales que favorece justamente a lo colectivo. Se ha quedado un poquito en los últimos minutos el equipo de Ameliano.
1: Será salida que va a corresponder a Ameliano.
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1: Ronald Peralta tiene la pelota nuevamente para el equipo de Ameliano, más atrás para Sánchez, en el fondo será salida nuevamente para el equipo de Ameliano, que lo está ganando 1-0. Va la pelota por el medio, ¿quién va a cortar? Imanol está cortando la bomba central, se viene. Está Imanol entregando para su compañero, para Llano Sana, el equipo de Guaraní.
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1: René Rodríguez se tiene el esférico. Patricio Tanda pide por el medio. Avanza el equipo Guaraní, que lo quiere igualar. Mira, pelota para García. Atención, Fernández, que estaba esperando el chiste. A ver, salió Sánchez. No pasó nada. García en el piso. No pasó nada. Dice el árbitro Tano.
2: Hay que revisarla realmente, porque claramente había punteado inicialmente el jugador de Guaraní. Luego se dio el toque del arquero Sánchez. Me pareció un poquito lento a la hora de salir. Derlis López, el árbitro, hay que decirlo, estaba muy cerca de la acción.
1: Será salida que va a corresponder al equipo de Emiliano.
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1: ¿Se reclamó, César?
3: Sí, sí, te reclamando. Y ni le llama a elevar al árbitro.
1: Y sí, ya no le va a llamar porque ya se hizo el lateral. Y ahora va a salir Servín. Servín, que va a tocar entregando la pelota nuevamente con Allende. Allende, que se zafó de la marca. Desde el fondo, ¿será salida así, Tano?
2: Puede ser también de que por una, puede ser una cuestión de ilusión óptica. Puede ser de que el jugador de Guaraní propuso el contacto.
1: Sí. Es verdad, la pelota que viene nuevamente para Llano. Atento, firme, la marca estaba Moreira. Recupera, para mí falta de Cabral. Sí, dice el árbitro del partido, será tiro libre en contra de Patricio Tanda, tiro libre para el Indio.
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1: Miguel, que va a salir nuevamente, Miguel Martínez. Lo complica Llano, ahora va sacando nuevamente sobre la punta derecha. Segovia, atención, va a intentar nuevamente Walter Rodríguez entregando la pelota para Cabral, y va a tocar ahora con Luis Ayala. Ayala sobre la punta derecha, le puntearon el Férico Servín, atento a la marca, pero Walter Rodríguez se retrocede nuevamente con Rona Peralta, sale el equipo de Meriano, más atrás con González.
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1: Sacando Falavela, lo estaban presionando, se pierde esa pelota a un costado lateral. Onofre.
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1: Méndez se dejó la pelota para Matías. Buen taco, entregando bien, atención, lo puede aprovechar García. Se cayó, no hubo falta, se volvió a caer, levanta los brazos, más que pega, no. Seguramente castellano, porque este no habla guaraní.
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1: Va a salir otra vez en el primer tiempo de Cerro Libertad, no se pegaron.
2: El árbitro estaba pintado simplemente.
1: Será salida nuevamente con Paredes entregando con Walter Rodríguez. Sale ahora sobre la punta derecha.
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1: Desde el fondo sale nuevamente el equipo de Meriano. Nosotros con Rolo vamos a marcar el tiempo de juego.
0: 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Ya caña con el tiempo de juego, 35 minutos de esta primera etapa. 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
1: Deportivo Meriano le sigue ganando a Guaraní por un tanto contra cero, estamos seguros.
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1: Va a salir ahora nuevamente Ronald Peralta, que retrocede la pelota, entregando para Sánchez. Sánchez, que está dominando nuevamente, buscando la conexión ahora con Luca Andrea Falavela. Va a retroceder nuevamente con Sánchez. A los gritos, Roberto Nani, César.
3: Sí, señor, está dando indicaciones a su lateral derecho, en este caso a Páez y a Cabral.
1: Va la pelota por el medio, atención, insiste nuevamente Cabral. Le robaron la pelota, Tanda, estaba la marca. Le robó la pelota dejando para Méndez, retrocedió otra vez para René. René, que tiene otra vez el esférico. René Rodríguez va a salir otra vez del fondo, va a cambiar. Mete la pelota para Fernández. Diego Fernández ahora está dominando. Se la acerca Allende. Buena pelota para Allende. Se viene Leandro Allende. Atención, va a meter el centro Allende. Mete el centro. ¿Quién no atropella a nadie? González rechaza a Tano.
2: Era bastante prometedor. Primero el toque, la habilitación de Diego Fernández para Allende. Este que sacó un centro al primer palo, donde parecía que llegaba Llano, finalmente terminó. terminó despejando González, el zaguero central y capitán de Ameliano.
1: ¿Será lateral Onofre?
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1: A los gritos no había sido el árbitro hace el conteo, Dano, para que escuche la gente.
2: Sí. A los gritos.
1: Desde el fondo será salida nuevamente favorable al conjunto de Ameliano con Luca Falabella entregando otra vez para González que tiene. Ronald Peralta se le abre sobre la punta derecha, prefiere tocar sobre la izquierda con Falabella. Dabel también pide el pelota, va a jugar larga. Mete ahora para Cabral, pero se anticipa muy bien Servir. Y ojo que va a venir otra vez García. Era Llano que retrocede la pelota. Va a Servir para Llano. Se viene Jesús Llano, se viene Llano por el interior. Llano a venir para García, pero otra vez Ronald Peralta puso el pie, el bloqueo y la pelota al córner.
2: Qué gran cobertura de Peralta realmente, porque había hecho una muy buena diagonal García después del pase de Llano. Ha crecido Guaraní.
1: Atención Fernández, el tiro libre de esquina que va a corresponder favorable al equipo de Guaraní. Viene el centro, el cabezazo de René, no pudo ser Allende, desde ahí remató. Cerca, se fue cerca esa pelota, Robert.
2: Qué tremendo balonazo de Allende, recapturando justamente ese despeje de la gente de Ameliano. Volea, cara externa del pie izquierdo, casi marca un golazo.
1: Ahora sí, Robert.
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1: García, que descarga nuevamente con Allende, atención, Allende va a meter el centro. Increíble, Fernández chocó con el portero, y está muy sentido el portero y cobró la falta, Tano.
2: Muchísimo, ha crecido Guaraní a la hora de atacar en este costado izquierdo. Otra vez lo habilitaron Allende, que es otra cosa, el lateral izquierdo está siendo muy profundo, sacó un centro, despejó Sánchez, después terminó recibiendo una falta en ataque.
1: Señoras y señores, lo sigue ganando Ameliano 1-0.
4: Capitaneado por Gustavo Gómez y con Mauricio en cancha también. Palmeiras se está igualando de visitante sobre 40 minutos de la primera etapa. 0-0 ante Mirasol. Más tarde, Inter con el Tony Salabre en la banca. 19:30 de visitante ante el Bahía.
1: Muy bien, muchísimas gracias. Y a Luca con todos los informes del Brasil. Erao César por tu sector.
3: Sí, señor, muchas indicaciones por parte de Ariel Galeano y también de parte de Roberto Nani. La novedad en la banca de Guaraní. 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
1: Ahí está, camiseta número 9. Vos sabés, Gianluca, cuando se paró al lado de Falabella, ahí vi la altura del portero.
4: Es sí, grande.
1: Es alto, es grandote. Grande, sí. Es grandote. Cuando se paró al lado de Falabella, ahí vi su altura, que tiene altura.
2: Sí, porque a la distancia no parece tener esa estatura.
1: Sí, y tiene 1.94, me dijiste, Valdez.
4: 1.94, es el más alto de la cancha.
1: García, atención, García, ya no le pudo pegar. Otra vez García. Está García, remató amortiguado y Sánchez domina esa pelota, Tano.
2: Está acariciando el tanto del empate el conjunto de Guaraní. Ameliano no reacciona de mitad de cancha para adelante, no sostiene el balón. Esa es la forma habitual como se defiende el conjunto de Nani. De momento, superior Guaraní.
1: Tanda tiene la pelota para el equipo de Guaraní.
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1: ¡Qué esportivo! Ameliano le sigue ganando a Guaraní 1-0 porque Allende tuvo el empate, disparó, se fue cerquita esa pelota, estamos seguros.
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1: Impresionante, Tano.
2: Sí. Guaraní ha encontrado una sociedad en este costado izquierdo, a rato incluso es una triangulación con Llano, más Diego Fernández y Allende, lo mejor de momento de Guaraní a la hora de atacar.
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1: Será lateral que va a corresponder favorable al conjunto de Ameliano con Ronald Peralta. Carga nuevamente, pero atento está Allende en la marca, va a recibir otra vez Fernández que estaba en la marca, ya la engañó, no hubo falta. Lateral que va a corresponder al equipo legendario, lateral Onofre.
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1: Señoras y señores, Hubo falta, dice el árbitro del partido. Será tiro libre. Mucho mejor Guaraní, mucho mejor ya en la recta final del primer tiempo, Tano.
2: Mucho mejor, realmente. Yo creo que está sumando méritos para empatar el partido. Achi Allende, él es habitualmente un lateral izquierdo, es un extremo que solamente hoy ha retrocedido. ¿Cómo es el tema?
3: Él es lateral izquierdo y también juega por izquierda, extremo por izquierda. En ambos lugares es cómodo. Él viene de Colón, tiene 30 años.
1: Ah, puede jugar de volante y también de lateral. Por eso es que corrigió hace rato Galeano.
2: Yo ahora, bueno, lo vimos pocos minutos de extremo, ¿verdad? Pero se lo ve, al tener más campo para recorrer, se lo ve más cómodo ahí.
1: Sí, efectivamente será salida nuevamente que va a corresponder. La vez pasada el partido relatamos frente al equipo del 2 de mayo, debutó Méndez y ahora la presencia de Allende, César.
3: Así mismo, está debutando también por izquierda y está haciendo muy bien, entró muy bien en este partido.
1: Ojo con Páez, atención, después de mucho tiempo aparece nuevamente Páez. Edgar Páez mete el centro, pero que se desvía. Después de mucho, otra vez sobre la izquierda el equipo de Emiliano Tano.
2: Y otra vez con una sociedad, una pared, en realidad, para ser más claro, con Cabral, cuando intentó sacarlo en centro, se interpuso René Rodríguez, ahora es córner para Emiliano.
1: Será tiro libre de esquina.
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1: Va a salir otra vez el conjunto de Emiliano con Cabral, que tira otra vez el filtro, dejando para Abel Paredes. Va a tocar, pero se equivocó. Le regaló la pelota a Diego Fernández. Fernández, que va a jugar ahora con Llano, que está corriendo, quiere campo para correr. Se viene Llano, atención, mucha expectativa. Está López cerca de él también por el medio. Hubo falta, sí, cobró la falta el árbitro del partido, Tano.
2: Le cobró la falta a Raúl Cabral.
1: Será tiro libre que va a corresponder favor al equipo de Guaraní.
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1: Hizo el trabajo tras el centro de López, bajó el Manolo, pero le bajó al arquero, Tano.
2: Está haciendo el trabajo sucio, pero ninguno de los compañeros realmente intuyen dónde puede caer, dónde puede terminar los cabezazos de Segovia.
1: Será salida que va a corresponder favorable al conjunto de Emiliano.
4: La selección paraguaya fútbol playa categoría sub-20, Miche, se consagra nuevamente campeón. Estamos hablando de un bicampeonato de la competencia. El sudamericano ganó 5-0 frente a Brasil allá en Lima.
1: Muy bien, excelente, Gianluca. Abel Paredes, que está saliendo nuevamente, retrocede, lo está buscando con Paredes, sí, señor.
3: Esa selección tiene 5 aregüeños, bicampeón.
1: Muy bien, ahí está, escuchando ya, Lucas.
5: Escuché, Miche, sí. Vamos a ayudar.
1: Uy, el Cera salía para reforzar
5: para capitalizar.
1: Exactamente. Viene Ocampos, atención, retrocede la pelota. Ojo con Matías López. López dejó la pelota para García. López, puede estar López. Le puede pegar cruzado López. Cerrita, se fue esa pelota, Tano.
2: Nada valía, pero de todas maneras, otra vez, presionando bien arriba, el conjunto de Guaraní se hizo el balón. Mati López, con un autopase sobre Falabella, terminó rematando cruzado. Nada valía por una posición adelantada previa.
1: Vamos a marcar el tiempo de juego.
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1: Deportivo Emiliano está derrotando al equipo de Guaraní por un tanto contra cero, estamos seguros.
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1: Será el lateral que va a corresponder favorable. Un minuto más, César, ¿verdad?
3: Sí, señor, se van a jugar un minuto más.
1: Vamos a jugar hasta el minuto 46, García, que estaba cabeceando. Y atento está Walter. Patricio Tanda, que está dominando nuevamente para el equipo de Guaraní. Levanta la pelota en el piso. Fernández se recupera nuevamente, César. Pero está algo sentido, ¿verdad?
3: Sí, está muy sentido, Diego Fernández, en una jugada anterior.
1: Sí, algún golpe seguramente, ¿verdad, Charo?
2: Un golpe en el tobillo derecho.
1: ¿Cuándo va a salir Matías López? Ya no hay tiempo, dice el árbitro del partido. Ha terminado el primer tiempo aquí en la Arboleda. Por ahora está ganando la visita, está ganando Emiliano, está derrotando al equipo de Guaraní por un tanto contra cero.
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1: Voy hasta tus sectores, César Achirele, adelante, César.
3: Sí, aquí estamos con Julián Coronel, bueno, fue campeón Guaraní. Bueno, Julián, ¿cómo está para el primero de marzo?
6: Para Radio Primero de Marzo y a todos los oyentes, muy buenas noches.
3: Bueno, ¿cómo le dice a Guaraní en este primer tiempo?
6: Mira, yo creo que hay muchas cosas que mejorar en el equipo, hay mucha imprecisión en los pases, tiene poca llegada en cuanto a lo que es patear fuera del área, no están pateando tanto fuera del área y creo que debería insistir más. También, por ejemplo, los extremos izquierdos deben recibir el apoyo del lateral izquierdo y el interior izquierdo, o sea, tratar de ganar superioridad numérica hacia los extremos, porque el arquero generalmente cuando toma la pelota tiene que tratar de sacarlo más rápido posible para sorprenderle al lateral izquierdo o al lateral derecho. Ese tipo de jugada no se realiza en el fútbol. En mi época yo cuando agarraba la pelota salía lo más rápido posible para contragolpear, espacio, tiempo y gambeta. Es que debe insistir. Guaraní es una gran institución deportiva y como Guaraní es el primer equipo que estuvo en Alemania jugando contra dos equipos Alemania, Assen y Kaiserslautern. Fue el primer campeón invicto y Guaraní se merece mucho más de lo que hoy día tiene. Por ejemplo, 123 años, tiene 12 títulos, eso no puede ser, hermano. Yo, mira, como le dije en la anterior nota, si ganamos los partidos, si ganamos títulos, realmente podemos llenar el estadio fácilmente. En todo el país existe lleno de aborígenes y Guaraní necesita triunfos a nivel nacional, internacional. Es un club muy grande y se merece, toda esta gente se merece que Guaraní gane cada partido para que la gente pueda venir y ganar hinchada en cuanto a generación, porque cuanto más títulos tenés, más jóvenes, más niños van a venir para el club. Hay que pensar en lo positivo. Y también le pediría al presidente y a la comisión directiva que nos diera una oportunidad a todos los jugadores. Yo hace 22 años que estoy hacia Europa, nunca me han llamado, nunca me han tenido en cuenta. He ganado todos los títulos en mi país a nivel selección juvenil. Selección de mayores, dos mundiales. Y el profesor Cayetano Rey nos ha dejado un gran legado, un gran maestro. Y realmente yo creo que Guaraní se merece mucho más. Este partido, Guaraní puede rever el resultado, pero tiene que patear al arco. Si nos patean al arco, ¿cómo vamos a ganar el partido? Otra cosa, lo que yo veo es que la defensa juega siempre hacia atrás. Tiene que jugar para adelante. Siempre para adelante, no jueguen para atrás porque le roban una pelota ahí y puede ser un gol, puede ser un error. Entonces necesitamos ganar este partido para empezar. Yo a la afición aurinegra le deseo lo mejor y a todos mis compatriotas con el respeto que se merecen todos los clubes.
7: Julián, ¿qué postura tenés de lo que pasó con Serbio, con la rescisión de Serbio?
6: Bueno, en mi opinión particular, es un jugador muy importante. Un portero es un... Mira, yo como entrenador te voy a hablar. Yo como entrenador lo primero que voy a hacer es formar un gran grupo humano, fortalecer, ¿verdad? Y luego formar un gran equipo de fútbol. Cuando vos tenés un gran grupo humano en las dificultades, ahí es donde uno muestra fortaleza. Entonces necesitamos ganar los partidos, sumar, no restar de jugadores, necesitamos sumar. Los mejores tienen que jugar, los mejores siempre, por meritocracia. En mi época jugaban los mejores, no porque es jugador de un agente de FIFA, no señor, tienen que jugar los mejores.
3: Ahí está la palabra, Michel, muy positivo como siempre.
1: Muy bien, César. Yo creo que Gianluca no hace falta comentario entre tiempo del Tano.
5: Ya está todo, Julián Coronel. Ella acaba de decir todo.
1: Sí, señor. Voy hasta Estudio Central junto a Gianluca, pero primero está Robert.
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0: Bien, 19:23 entre tiempo en el Estadio La Arboleda, con victoria parcial de la visita. Está ganando Ameliano con el gol de Cristiano Campos, 1-0 ante Guaraní, en este último partido de la fecha 7, que más temprano tuvo el empate 1-1 ante Cerro Porteño y Libertad, y que con ese marcador lo ha dejado el 2 de mayo en la cima de la tabla con 17 puntos. Libertad se queda segundo con 16, 12 para Nacional y 12 puntos también para Olimpia. Y de momento, con esta victoria deportiva, Ameliano también suma 12 puntos. Más abajo ya aparece Trinidense con 11, Luqueño se está quedando con 9 puntos, Guaraní se frena con 8 con esta derrota, Cerro Porteño llegó a 7, Recoleta también está con 7 puntos, 5 para Rubiñú y 1 solo para el Sportivo San Lorenzo. Así está la tabla de este campeonato, que tendrá una pausa mañana y que el próximo martes ya tendrá arranque de la octava, porque tenemos adelanto el martes. Rubiñú de local a las 16 ante San Lorenzo y 18:30 en el Río, para Petit 2 de mayo será local ante el Sportivo Luqueño. El miércoles en la agenda marcan 3 partidos a las 16, Nacional de local ante Libertad en el estadio Arsenio Rico, y en Milleta Ameliano recibe la visita del Sportivo Trinidense, 18:30 en Defensores del Chaco, Olimpia de local ante Guaraní, y el próximo jueves se cierra todo con el encuentro entre Recoleta y Cerro Porteño, que se va a estar jugando a las 18:30 en el estadio Luis Salinas Tanasio. Remarcamos rapidito que en el fútbol internacional, en lo que ha marcado hasta ahora la agenda del Brasileirão, sigue la victoria parcial de Gremio con Villasanti como capitán 2-1 ante Chapecoense, y ya finalizó la primera etapa Mirasol y Palmeiras. Palmeiras capitaneado por Gómez y con Mauricio en cancha están igualando 0-0. Más temprano Gustavo Caballero estuvo en la banca del Santos, no ingresó, en lo que ha dejado la victoria de su equipo por la mínima diferencia, un tanto contra 0 ante Corinthians. Ya ganó Flamengo también 3-0 ante Botafogo, y el empate de Paranaense 3-3 ante Fluminense. Michel,
1: muchísimas gracias, Gianluca. Retornamos nuevamente aquí en la cabina del Estadio La Arboleda de Rubiñú, donde de local está jugando el equipo de Guaraní, que por ahora está perdiendo por un tanto contra cero ante la visita ante el equipo de Ameliano. El comentario de entretiempo del Tano Bertilli.

0: Piano.
1: Bien, pasaron los primeros 45 minutos aquí en la Arboleda, donde gana la visita el conjunto ameliano, un tanto contra cero sobre el conjunto guaraní. Un arranque realmente dubitativo del conjunto legendario le permitió al conjunto ameliano, prácticamente en la primera carga importante, en la primera generación de juego ofensivo del partido, porque los primeros minutos fueron realmente simplemente de mucho estudio, de muchas imprecisiones también. Habíamos comentado justamente durante el relato de Michel de que en algún momento los arqueros eran meros espectadores justamente del partido, hasta que encontraría un balón en zona de mitad de cancha Cabral. Él termina limpiando el camino para meter un balón profundo. Inicialmente parecía que iba a atacar esa pelota a Ocampo. Finalmente Ocampo desiste de esa acción, pica el punto penal donde tiene que estar ubicado el 9. El que va a ese balón es Páez, que le gana en velocidad a René Rodríguez, el zaguero central por derecha, en ese momento todavía del partido. Luego terminó siendo el lateral derecho. Allí saca el centro retrasado justamente el juvenil del conjunto ameliano, el caso de Edgar Páez. Después una muy buena definición. No necesitó de potencia el remate de Ocampo, simplemente una buena comba y una elevación, porque se terminó elevando y sobre todo alejando de las manos de Martínez. El balón terminó metiéndose muy cerca del palo izquierdo del arquero de Guaraní. La verdad que por la jugada previa y la definición, un golazo, el primero y el único en este primer tiempo a favor del conjunto ameliano. Minuto 16 de esta etapa inicial, el gol de Cristian Ocampos, lo recordamos aquí en el relato de Michel Benítez.
2: Va a meter para Ocampo, gol, que jugada, gol, gol de Ameliano Ocampo, gol del Sportivo Ameliano. La jugada que estaba sobre la pelota izquierda, le metieron muy bien la pelota para el chiquito Edgar Páez, le ganó muy bien el fondo, le estaba marcando René Rodríguez, le ganó las espaldas, después metió el centro, sí, para el 9, para Cristian Ocampos, el goleador aparece aquí en cancha de Rudoñú, en la Arboleda, y sí, el equipo de Roberto Lari ya lo está ganando por un tanto contra cero, el gol lo hizo Cristian Ocampos.
1: Los minutos posteriores al gol de Ameliano fueron terribles, fueron realmente muy pobres del conjunto legendario, de tal manera de que Ameliano supo generar dos chances clarísimas de gol. Una de ellos realmente en donde Martínez termina tapando muy bien, y en la otra un remate de Abel Paredes con pierna derecha en un lapso de 2 a 3 minutos posteriores justamente al gol de Cristian Ocampos. Parecía de que definitivamente con eso Guaraní se iba del partido. No convirtió a Meliano, eso de alguna manera le permitió al conjunto de Guaraní retomar un poquito la confianza. Fue importante el cambio que terminó metiendo, sin cambiar de hombres, terminó cambiando posicionalmente a algunos jugadores, en este caso Galeano, a retrocederlo como lateral izquierdo a Allende, inicialmente extremo, y a adelantarlo un poco más también a Méndez, que entre los dos laterales era el que más llegaba, pero no retrocedía. Por eso justamente Páez aprovechó muy bien la acción para generar la jugada que terminaría no solamente en el gol, sino que también las dos chances posteriores a favor del conjunto ameliano. Pero a la hora de atacar fue realmente un movimiento muy bueno que hizo Galeano, porque Allende empezó a construir las mejores sociedades justamente con Diego Fernández, que había arrancado por derecha, después lo pasan por el costado izquierdo, y de alguna manera también triangulando en alguna que otra ocasión Jesús Félix Llano, para a partir de esa construcción acercarlo al conjunto guaraní muy cerca del arco de Sánchez, muchas veces de manera errática, otras veces simplemente con empuje, algún que otro disparo fuera del área grande del conjunto ameliano. Una magnífica habilitación de Diego Fernández, en ese momento todavía estaba jugando como un extremo por el costado derecho, lo había habilitado muy bien a García, este que mete una diagonal, fue un pase, un balón que se fue abriendo con respecto al arco del conjunto del Sportivo Ameliano, llega claramente al balón, Antes, el centro delantero de Guardí puntea la pelota, pero aparentemente él termina proponiendo el contacto con el arquero. Finalmente no pasó absolutamente nada. El árbitro, hay que darle el mérito, siempre estuvo muy cerca de las acciones. A balón parado también, hay que decir, de que las pelotas quietas en el juego aéreo parecía, generaba alguna que otra cosa importante el conjunto guaraní. Los dos últimos balones aéreos lo terminó ganando Segovia, pero no encontró definitivamente el acompañamiento de alguno de los compañeros como para poder finalizar de otra manera esos avances ofensivos del conjunto legendario. La realidad es que se quedó bastante el conjunto de Ameliano en la recta final del primer tiempo. Ha levantado rendimientos individuales que definitivamente colaboró en lo colectivo al conjunto guaraní, pero de momento eso no le ha bastado, no le ha alcanzado para empatar el partido. Vamos a ver qué depara la etapa complementaria. Está retornando justamente el conjunto legendario, ahora lo está haciendo el conjunto de guaraní, ya está igualmente el cuarteto arbitral, así que todo listo para la etapa complementaria aquí en la Arboleda, con este parcial de Guaraní 0, Ameliano 1.
2: Muy bien, muchísimas gracias, Tano. Voy hasta el sector de César Acheneri. Adelante, César.
0: Sí, señor, están ingresando los protagonistas. Guaraní no tiene cambios y también, aparentemente, sin cambios también ambos equipos, tanto Guaraní como Ameliano Michel.
2: Sí, señor, ahí se está retirando el Piru Contreras también, que estaba dialogando con sus compañeros. Guaraní por ahora sin cambios y tampoco el equipo de Ameliano, entonces, César.
0: Señor, confirmado. Ambos equipos sin cambios.
2: Ahí lo estamos observando también Roberto Nani, que ya viene rápidamente a su lugar. El Piru Contreras, que seguramente lo vamos a ver algunos minutos también en el segundo tiempo, y tiene la chance de ingresar. Va a mover la pelota Steven Moreira, todo listo. Señoras y señores, aquí en la Arboleda, aquí en Cancha de Rudio Ñub, donde oficio de local, el equipo de Guaraní, que lo está perdiendo por un tanto contra cero. Ya empataron, ya igualaron el equipo de Cerro Porteño, el conjunto de Libertad. La vuelta de Nelson Aedo Valdés como técnico y, por supuesto, el profe Gustavo Costas. Espera un rato, dice el cuarto árbitro César, el árbitro del partido.
0: Sí, señor, aquí justamente el cuarto árbitro, que es Aldo Quiñones, ya le va a estar dando el ok. Está también la asistente de la APF, en este caso la delegada, que de este partido.
2: Si
0: la
2: no TV. Vi mal, parece que le dijo un minuto después.
3: La TV,
2: cronómetro nuevamente. Ah, la TV, ¿verdad?
3: Sí, están esperando que vuelva a la pausa.
2: Sí, por eso el cuarto árbitro, vi perfectamente, Gianluca, que le levantó el índice y le dijo un minutito. Pero sí. Ahora sí, ahora ya está, a ver un poco, está mirando su cronómetro, creo que va a autorizar. Mira, ahora sí, le levantó el pulgar, ahora sí se movió la pelota y ya se juega el segundo tiempo.
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2: Fernández tiene la pelota sobre la punta izquierda. Vamos a ver Fernández que adelanta con López. A ver, ¿hubo mano? Sí, señor. Hubo mano, dice el árbitro del partido. Será tiro libre. Tiro libre que va a corresponder al equipo legendario.
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2: Se viene otra vez Patricio Tanda entregando la pelota para Fernández. Avanza el equipo de Guaraní, lo está poniendo por 1-0. Allende para meter el centro. Viene el centro de Allende. Ojo con Méndez, pero Abel Paredes cerró muy bien. Ojo, la pelota viene para García. La media vuelta no pudo ser. René Rodríguez está ahí, no se animó a pegarle. Y ahora Matías López nuevamente va a López. Está muy sentido René Rodríguez. Atención, Matías López. Perdió mucho tiempo, Tano.
1: Arrancó con todo el conjunto legendario. Nunca encontró la posibilidad de definir esos balones que ya estaban en el área grande del conjunto de Ameliano.
2: Y ahora sale Peralta para Ameliano.
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2: Hubo falta, dice el árbitro del partido, será tiro libre. Tiro libre que va a corresponder favorable al conjunto de Ameliano. Lo sigue ganando 1-0.
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2: Bueno, aprovecha Nani para hablarle a Páez, César.
0: Sí, señor. Como todo el partido, ahora le tiene cerca. Durante todo el partido le estaba gritando.
2: Ocampo le puede bajar la pelota, atención, Ocampos, va Ocampo, ya estaba en offside. Ya estaba en offside Ocampos, Tano.
1: Ya estaba en offside. Igual mala decisión también. Yo pensé que directamente iba a buscar con el cabezazo, habilitarlo a Páez, que iba pidiéndole justamente la habilitación.
2: Gira salida que va a corresponder favor al equipo de Guaraní con Tanda. Tanda tiene el esférico entregando para servirse a la Guaraní.
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2: Sacó Walter Rodríguez, será lateral Onofre.
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2: Va recuperando nuevamente, atención, mete el centro Matías López, pero está rechazando Julio, el Paraco González, Iván Segovia. Detiene la pelota, la bomba central, está René Rodríguez cerca de él también, pero adelanta para Méndez. Armando Méndez, Méndez que tiene que retroceder otra vez para René Rodríguez, para el conjunto de Guaraní, más atrás para Imanol, desde el fondo todavía en su terreno, sale el equipo de Guaraní.
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2: Se viene Cabral, atención, está picando Campos, se viene también Edgar Páez, creo que va a agarrar Páez, se agarró, dominó la pelota Páez, se viene Páez, vamos a ver qué inventa, qué hace René, le está marcando bien el centro, que la atropella, pero está rechazando rápidamente la defensa del equipo de Guaraní. García, que quería Raúl Cabral, también Fernández, que bajó la pelota para Matías López, adelanta muy bien, otra vez para Diego Fernández sobre la punta izquierda, Matías López le está acompañando, va la pelota para López, se viene López, atención, nuevamente la pelota para Fernández, domina, retrocede otra vez con López, piden que ya se fue la pelota, pero no, dice el asistente, saca ahora Falavela.
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2: Lucas Falavela tiene otra vez para el equipo de Ameliano. Walter Rodríguez, atención Walter, que va a adelantar dejando para Raúl Cabral. Se viene Cabral, vamos a ver qué hace Cabral. Cabral que está dominando, se mete por el interior. La marca de López, abre bien sobre la punta derecha con la presencia de Luis Ayala. Ayala que retrocede nuevamente con Cabral. Cabral que va a adelantar, entregando bien. Atención Peralta, desde ahí Peralta va a caer, va a meter el centro para Ocampo. Campo desacomodado, Tano.
1: Sí, muy desacomodado porque ya tenía encima la marca de René Rodríguez. El centro largo y alto del costado derecho terminó en la nada.
2: Será salida, saque de meta que va a corresponder a Guaraní.
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2: Va a salir otra vez Allende. Allende que va a tocar la pelota por el medio con el Patricio Tanda. Pide también René, se mete Méndez. Vamos a ver si alcanza. Abel Paredes está marcando. Se arroja el piso Méndez, la pelota se pierde a raya final, será salida, saca de meta.
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2: Sacó Segovia, recupera Tanda, Tanda dejó la pelota para René Rodríguez, la pelota viene a un costado, vamos a marcar el tiempo de juego.
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2: Que aquí en la Arboleda sigue la victoria parcial de Ameliano ante Guaraní por un tanto contra cero, estamos seguros.
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2: Y hablando de Rally Tano, la RC2 ganó Diego Domínguez, la RC1 lo ganó el
5: Payari.
2: Finlandés, Sami Payari, y lo de Diego Domínguez es histórico realmente.
1: Sí, sí, sí, importante. El podio también de Ale, sí, sí, de Galante, sí. También realmente una jornada de ensueño.

0: Hizo tanta la virtud a Méndez, va a alcanzar Méndez, Méndez va al arrastrón, le queda la pelota, ya no llueve por el medio, lo pegó. ¡Gol! De Guarani, Guarani, Guarani, Guarani, Matías López. ¡Gol! De legendario, 50% el gol de Méndez. Armando Méndez con esfuerzo ganó el fondo, se arrojó antes que salga esa pelota, metió la pelota por el medio para Llano y después de atrás vino Matías López. ¡Qué gran gol! ¡Qué gran ejecución! Seguramente se va a revisar, pero parecía que Méndez ganó muy bien el fondo para meter el centro y Guarani lo ha igualado, pero con suspenso por ahora lo ha igualado legendario. Lindo gol el de Matías López, vale todo el gol de López. Guarani lo ha igualado aquí en la Arboleda. El nuevo marcador, uno para Guarani, uno para Meliano. Comentarista Tano Bergelli.
1: Y el festejo doble, pero el gol es uno solo, justamente por la revisión a nivel de VAR. Todo el mérito realmente de Méndez, que terminó encontrando una pelota cuando parecía que se perdía. También el mérito es de Tanda, que metió un pase entre dos jugadores a Meliano. El centro para atrás cuando parecía que ya no definía, lo termina habilitando a Mati López, este que levanta la cabeza. Coloca el balón en el ángulo superior derecho de Sánchez. Es otro golazo en el partido. El empate de Guarani.
0: El empate de Guarani.
2: A los 7 minutos de esta segunda etapa.
3: Segundo gol en este campeonato. Clausura para Matías López en su séptimo compromiso, lo que va al torneo. Tanto 9 que convierte liga en 63 presentaciones.
0: Ya voy con César Fernández para meter el centro. Viene el centro. ¡El balón! Cerquita se fue esa pelota. Tano, cerquita Guarani el segundo.
1: Otra vez Segovia ganando. En este caso, en el segundo palo por encima de Moreira. Le faltó precisión al testazo.
0: Llegó el empate de Guarani, César.
4: Sí, señor. Respiro y alegría de la parcialidad de Aborigen. Gol del jugador Matías López. Fue amonestado el 15. Walter Rodríguez de Emiliano.
0: Muy bien, amonestado Walter Rodríguez.
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0: Pelea Raúl Cabral, atención, Cabral tiene. Por ahora falta el árbitro del partido, será tiro libre, que va a corresponder favorable al conjunto de Emiliano. Por ahora el partido 1-1.
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0: Señoras y señores, está 1-1 el partido. La pelota que viene otra vez en dirección de Allende, no pudo dominar esa pelota, se pierde el costado de la tela. 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
0: Lucas Falavela, que está adelantando, entregando la pelota para Walter, pero se equivocó la marca de Tanda, pero recupera nuevamente Steven Moreira. Steven tiene el esférico, nosotros con Robert, vamos a marcar el tiempo de juego.
2: 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Y el marcador Macloses para Invisible indica a Mitchell.
0: Y Guarani Sportivo Emiliano están igualando 1-1. Fernández, la pelota por el medio, López, y aparece la arquera, domina, por eso el partido sigue 1-1, estamos seguros.
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0: Tano.
1: Otra vez la misma sociedad por izquierda en el conjunto Guaraní. Diego Fernández para Mati López, casi el segundo abrinegro.
0: Increíble, y acá lo tuvo Edgar Páez. ¿Cómo se enoja? Arrojó el botellita, dispara. Epa, y Roberto Nari casi le acierta la cabeza a un aficionado. Pero ¿cómo se enojó Roberto Nari? ¿Qué jugada hizo Páez también, Tano?
1: Impresionante, realmente impresionante el zurdazo de Nani con la botella, y impresionante lo que acaba de predicar Páez. Entre Martínez y Rodríguez salió el puntín, casi el segundo a Emiliano.
0: Se salvó de la varilla Roberto Nani, ¿verdad?
1: Salvó la función.
0: Ah, de la función también. Sí. Incorrección total. Ojo que se viene nuevamente Fernández. Disparó cerquita. ¿Quién es el rey?
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0: Yo me asusté. Pensé que agarró la cabeza de César Achinelli. ¿Te salvaste, César?
4: Sí, señor. ¿Vos sabés que se salvó de ser expulsado, Nani?
0: Sí, es verdad. Se salvó de ser expulsado. No solamente la amarilla ya.

0: Lo decía, el también se vino con mucha presión. Sí, César.
1: Está reclamando al cuarto árbitro de que se está agarrando tanda con este Cabral y le tiró la remera y pedía la amarilla allí.
0: Muy bien, muchísimas gracias. Se va a hacer lateral, Onofre.
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0: Mira altamente la pelota entregando para Steve Moreira. Otra vez Ronald. Va a meter el centro, viene el centro. El arquero Miguel Martínez Rodríguez, esa pelota, Tano.
3: Volvió a salir un poquito de la cueva el conjunto ameliano con estas dos acciones consecutivas a nivel de ataque. El partido está muy bueno, está totalmente abierto.
0: ¿Le acertaba César si estaba enfrente de Roberto Nani y Gianluca?
4: Sí, sin lugar a dudas.
0: Impresionante, mira que este tenía puntería en cero.
4: Y por algo era el pistolero.
0: El pistolero, dice, sí, de los goles importantes de Roberto Nani en los clásicos.
4: Un goleador en todos los ámbitos, Micho.
0: Sí, sí, sí, totalmente.
3: Acá tiró una bala perdida que pudo haber terminado en algo importante.
0: En ese aspecto te entiendo también, Gianluca. Goleador en todos los ámbitos. Y la salida, epa, qué limpieza, qué salida de Miguel. Sale nuevamente el equipo de Guaraní.
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0: Rona entregando la pelota para González. González va a meter la pelota por el medio. Atención a Yala, que quería estar recuperando nuevamente en el fondo. Servín dejando la pelota por el medio con Patricio Tanda. Tanda en la bomba central, retrocede nuevamente para Servín, que va a jugar con Allende, que está corriendo sobre la puerta izquierda. Avanza el equipo de Guaraní, mucho mejor el equipo de Guaraní, pero tuvo sus ocasiones también el equipo de Ameliano. ¿Cuándo va a insistir otra vez Servín?
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0: Muy activo López, ganó el córner ahora, Tano.
3: Muy activo López, realmente es un jugador completito. Él destruye, él construye y también define.
0: Atención, tiro libre de esquina, que va a corresponder favorable al conjunto legendario. Mucha expectativa, está García, está Imanol que quiere cabecear, está Segovia. Atención, Servín también, viene el centro, García que desvía, quien atropella y está rechazando Steve Moreira.
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0: Patricio Tanda, el encargado para este lateral que va a corresponder favorable al equipo de Guaraní. Y Manuel, que quiere cabecear, pica la pelota. Atención, García, no puede. Recupera nuevamente López. Matías López le va a pedir seguramente Fernández. Matías López va a dejar a Diego Fernández, que va a meter el centro para García. Cabeció García, pero encima del travesaño, Tano.
3: Las pocas veces que le pudo anticipar a Julio González, aquí terminó ganando, pero el cabezazo terminó por línea final.
0: Prebate por la Ralde en la previa del partido, Tano.
3: Sí. Ya no había sido titular en la fecha pasada. Hoy Nani lo necesita y ya lo va a mandar a la cancha.
0: Vamos a marcar el tiempo de juego.
2: 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Y el marcador McLaws Spray Invisible indica a Mitchell.
0: En cancha de Rubio Ñu, de momento Guaraní y Ameliano están igualando 1-1, estamos seguros.
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0: Va a salir otro. El equipo de Guaraní Tanda, ¿quiénes están preparando, César?
1: 20, Valentín Larralde, y 6 para Jonathan Benítez.
0: Jonathan Benítez, camiseta número 6, está preparando también para ingresar en el conjunto de Ameliano. Se viene René, adelanta bien para Llano. Llano, que está dominando nuevamente para el equipo legendario. Va Jesús Llano, pega la pelota en Abel Paredes. Matías López pone el cuerpo, interceptando a Páez, y ahora recupera Tanda, que va a abrir sobre la punta izquierda. Y viene nuevamente con Allende para el equipo de Guaraní. Allende va a meter el centro, buscando la cabeza de García ante Sánchez. Domina esa pelota.
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0: Va a salir otra vez Llano, está pisando la pelota Llano, tiene Llano, vamos a ver con quién se junta. Dos le están marcando, retrocede la pelota, va a para Miguel. Miguel Martínez, que tiene nuevamente el esférico. También se prepara el 18 en Ameliano, va a meter 3 César.
1: Luis Ortiz, que ataca 18.
0: Sí, señor, ahí está Luis Ortiz también. Se está preparando para ingresar. 3 cambios va a meter Nani.
3: 3 cambios realmente para refrescar toda la mitad de la cancha prácticamente.
0: López ganó el córner. Lo que pasa es que está pasando mal el equipo de Ameliano ahora.
3: Está pasando mal, no contiene, no marca Rodríguez ni Moreira tampoco. Y también por los extremos empieza a tener problemas.
0: Bueno, se van a hacer los cambios ahora, César.
1: Sí, señor, vamos a ver ahora, se retira con la 15 Walter Rodríguez para permitir el ingreso de Jonathan Rodríguez. El segundo Benítez. Cambio, sí, Jonathan Benítez. El segundo cambio, se retira Steven Moreira para que pueda ingresar, por supuesto, en su reemplazo, Valentín Lazarralde. Y también se retira el 14 para que permita el ingreso de Luis Ortiz.
0: Muy bien, muchísimas gracias. Ahí están los cambios en el conjunto de Ameliano. Ojo con este tiro libre de esquina. Atención López, el encargado para este tiro libre de esquina que va a corresponder favorable al conjunto de Guaraní. Ya no cerquita de él, también se aleja ahora. Va a venir el centro García en el primer palo. Viene el centro, descuelga muy bien Sánchez.
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0: Allá la jugada personal espectacular, Ayala. Pero atento está Martín Estano.
3: El enganche inicial había sido muy bueno, pero terminó saliendo un tirito con la pierna derecha.
0: Será salida, que va a corresponder favorable al equipo de Guaraní con Martínez.
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0: René Rodríguez está saliendo nuevamente, se pierde esa pelota a un costado, será lateral. Onofre para el equipo de Ameliano.
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0: Se va a hacer el lateral con Paredes, el encargado. Se le acerca Valentín Larralde, pero va a jugar. Está Cabral también, va a ir para Valentín Larralde. Larralde que va a jugar con Luis Ortiz, entregando la pelota por el centro, por medio con Jonathan Benítez, que va a abrir ahora sobre la punta derecha con Ronald Peralta. Se viene el equipo de Ameliano, está 1-1 el partido. 3 cambios se puso Roberto Nani en este segundo tiempo. Benítez más atrás para Larralde.
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0: Será salida nuevamente con Servín. Servín que va a jugar larga, pero se equivocó Servín, Tano.
3: Se equivocó Servín. Intentó asistir justamente a la gente en ataque, pero le terminó regalando un lateral a Abeliano.
0: Larralde que juega nuevamente entregando la pelota sobre Falavela, la bomba central está cerca de él también. A ver, va a continuar jugando ahora sobre la punta derecha con Valentín Larralde. Más atrás el esférico con González. Línea recta, Falavela, sale el equipo de Meliano.
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0: Luis Ayala mete la pelota para Luis Ortiz. Atención, Ortiz le robó la pelota a Méndez. Vamos a marcar el tiempo de juego.
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0: Que Guaraní y Sportivo Ameliano siguen igualando 1-1, estamos seguros.
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0: Bueno, lentamente se va el futbolista René Rodríguez para que sea lateral que va a corresponder el favor al conjunto de Guaraní, César.
1: Sí, señor, se viene con la 17 Víctor Céspedes y 36 Luis Martínez en Guaraní.
0: Bueno, ahí está un mediocampista, un interno y un extremo. Está preparando Galeano, Taro.
3: Sí, para refrescar un poco el medio y para darle un poquito más de vértigo, ¿verdad? Por los costados con Céspedes.
0: Falavela que está jugando con el polaco Julio González. González que está entregando nuevamente el esférico con Lucas Falavela. Se le abre también Raúl Cabral. Toca por el medio, buscando la conexión. En el fondo se viene Jonathan Benítez. Benítez que tiene otra vez la pelota, el número 6, el volante central del equipo de Ameliano.
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0: Falabella va a continuar. Toca la pelota con Ortiz. Ortiz que retrocede por el medio con Raúl Cabral. Cabral que tiene la pelota. La Ralde pide el esférico tocando con Benítez primeramente. Va Jonathan que va a abrir ahora con Ronald Peralta sobre la punta derecha. Se viene el conjunto de Emiliano. Está 1-1 el partido. Va Ronald, mete el pase. Atención, se viene Luis Ortiz. Ortiz va a alcanzar a Ortiz. Ya no pudo alcanzar ese esférico, pero ganó el córner, Tano.
3: Terminó alcanzando, ¿verdad? Con esa pierna derecha. Terminó rebotando en Segovia. Por eso es córner para Emiliano.
0: Será córner sobre la punta derecha.
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0: El esfuerzo hizo que alcance esa pelota porque parecía que ya se iba, Tano.
3: Sobre todo porque estaba más perfilado, le había quedado para la diestra, igual supo generar este tiro libre de esquina.
0: Se prepara Raúl Cabral, ¿verdad, César?
1: Sí, señor, Ayala y Cabral.
0: Sí, señor, está Ayala también, pero está Raúl Cabral que quiere meterse a Leja. Ayala, Cabral, va a meter el centro, Raúl Cabral, mete el centro, Campos está esperando también, Benítez quiere bajar esa pelota, bajó Benítez por el medio, pero está rechazando en defensa nuevamente Servín. La pelota es ahora de Ronald Peralta para el equipo emiliano, más atrás para Sánchez.
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0: Va a salir otra vez Ronald, Ronald Peralta entregando la pelota para Falabella, Falabella que tiene el esférico todavía en su terreno, sale nuevamente el equipo de Emiliano, retrocede otra vez buscando la conexión ahora con Julio González, adelanta para Ronald Peralta, Peralta que va a tocar con Luis Ayala, sobre la punta derecha, está muy solitario por ahora, tiene que retroceder buscando con Raúl Cabral, Paredes se le abre sobre la punta izquierda, va a ir la pelota para Luis Ortiz seguramente, pero antes está René Rodríguez.
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0: Salió una amarilla, César.
1: Para Raúl Cabral.
0: Raúl Cabral amonestado, tarjeta amarilla para él o fue para Falabella.
3: Falabella, Falabella. Salió muy lejos de su guarida. Totalmente innecesaria esta tarjeta amarilla que terminó ganándose Falabella.
0: Bueno, los cambios, César, en Guaraní.
1: Ingresa con la 36 Luis Martínez. Se retira con la 8 el jugador goleador Matías López. Con la 17 Víctor Céspedes. Y se retira Falchón García, 11.
0: Muy bien, se fue García. La presencia de Víctor Céspedes. Y bueno, ahí va a quedar Fernández de falso 9, Tano. Pues ya no tiene 9 el equipo de Guaraní ahora.
3: Ya no tiene 9, así que...
0: Al menos en campo.
3: Por ahora. Lo menos se centraliza más ahora Diego Fernández. Veremos cómo termina.
0: Va Paredes, atento a Méndez que estaba cabeceando. Falabella está rechazando la mente para Emiliano.
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0: Luis Ayala, atención, se ve que el pollo no está para muchos minutos en los últimos 15, 10, porque él también puede jugar de falso 9.
3: Acaba de llegar, seguramente él estaba trabajando de manera individual, así que si es necesario, tal vez esos 10 minutos finales.
0: Paredes que está tocando, entregando la pelota nuevamente con Luis Ortiz, otra vez para Paredes, nosotros con Robert, vamos a marcar el tiempo de juego.
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0: Y Guaraní y Sportivo Emiliano están igualando 1-1, estamos seguros.
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0: Atención, tiro libre de esquina. Luis Ortiz y Cabral. Luis Ortiz el encargado para este tiro libre de esquina. Viene la pelota, viene el rebote, no pudo ser increíblemente de Jonathan Benítez. Viene el remate ahora. Impresionante Abel, que le pega bien Abel. Imponente remate de Abel de zurda, mano.
3: Qué peligroso ese balón perdido por Céspedes en salida justamente al conjunto guaraní. El balón le había quedado un tanto largo, por eso se hizo esa pelota Paredes, que sacó un remate que terminó rozando el palo izquierdo de Martínez.
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4: Ya se hizo penal, leer también a Abel. Hace poco pateó uno.
0: Es verdad, contra Recoleta en cancha
4: sí,
0: de sol.
4: Sí, señor, así es.
0: Exactamente, sí, penalero Abel Paredes, pero que le pega bien de tiro libre también, Tano. Y jugada de movimiento, obviamente.
3: Tiene una muy buena zurda.
0: Será salida nuevamente con Allende. Allende que tiene otra vez el esférico tocando. El otro goleador en cancha de Soldarica todavía está en la banca de expectativa, que fue Richard Torales. Es sobre la hora, hizo el tercero, ¿verdad, César?
1: Sí, señores, está en la banca de expectativa. Quedó como capitán en Guaraní Luis Ayala. Perdón, Luis Martínez. Quedó como capitán de Guaraní. A él entregó la quileta de capitán.
0: Muy bien, el 36, Luis Martínez. Entonces, como capitán en el medio sector de la cancha, Cabral que tiene otra vez la pelota. Va, Cabral, vamos a ver qué hace. Toca con Larralde por el medio de la bomba central. Larralde que tiene que retroceder otra vez con Jonathan. Epa, se equivocó Jonathan Benítez, más atrás para Vela. Tiene que capturar esa pelota y será salida para Meliano.
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0: Bueno, hablando de Richard, ya se viene el delantero, César.
1: Sí, señor, con la casaca 17, Richard Torales, para ingresar en este segundo tiempo. Él había marcado el gol en el partido pasado.
0: Sí, señor. Bueno, está muy sentido. ¿De quién se trata, Tano?
3: No sé. ¿Quién? Terminó noqueado. Benítez, Jonathan Benítez.
0: Jonathan, ¿verdad?
3: Es que se le cayó encima Méndez. Méndez es totalmente pesoca. Sí. Tiene el tronco superior enorme, como si fuera un...
4: Hace un rabista.
3: Culturista. Sí, realmente un rabista parece. Un rabista, sí. Y vos sabés que se le cayó encima y le movió absolutamente todo el esqueleto a Benítez.
0: Atención, mucha expectativa. Tiro libre. No quiere aprovechar de pelota parada. El conjunto de Guaraní, Diego Fernández. Mucha expectativa, se está preparando Añasco también en cualquier momento para ingresar ahí, lo estoy observando, flaquito Añasco, atención, jugador de Pancho López, atención, tiro libre, se viene Diego Fernández, Fernández viene en el primer palo, servir, quiere empuja y Jonathan saca esa pelota al córner, Tano.
3: Qué pelota complicada, porque incluso fue rozando varias manos esa peinada del hombre de Guaraní, finalmente Jonathan Benítez terminó despejando al córner, otra vez el legendario que se acerca al segundo.
0: Será córner sobre la punta izquierda.
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0: Ojo con Imanol, atrás de él está René Rodríguez. Se viene, se mete Méndez, que tiene altura también. Atención, aparte de ser grandote para incordiar. Ojo con este tiro libre de esquina. Fernández Diego, ahora va a meter el centro. Viene el centro, por el medio, pero está rechazando Jonathan Benítez. Ahora Raúl Cabral. Se viene nuevamente Luis Ayala. Ayala que quiere agarrar esa pelota. Está cabeceando en el fondo nuevamente. Llano recupera otra vez. Va a insistir Víctor Cepedes. Está recuperando por el medio Llano, que abre bien para Diego Fernández. Está Fernández, atención, amaga Fernández. Va a meter el centro por el medio. Falabella está sacando.
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0: ¿Hasta dónde bajó también Cristiano Campos para defender? Increíble.
3: Prácticamente como un lateral derecho.
0: Va recuperando otra vez Segovia, sale el equipo de Guaraní.
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0: Va recuperando otra vez Patricio Tanda. Tanda que tiene otra vez esa pelota con Víctor Céspedes. Qué rápido, atención Céspedes. Va a ganar el fondo Céspedes. Está arrancando Rona. Le quedó nuevamente a Céspedes. Va Víctor Céspedes. Va a rematar Céspedes. La parte externa de la red, la parte de afuera, Tano.
3: Sí, sí, sí. En el inicio había sido bloqueado justamente Peralta. Está reclamando una supuesta mano en ese enganche, en ese centro. En realidad de Céspedes. El rebote le favoreció. Sacó un remate con la pierna derecha que impactó en la parte exterior de la red.
0: Bueno, es el momento de los cambios. No se da cuenta el árbitro, ahora sí, parece que sí, ahora sí, no, se van a hacer los cambios, César.
1: Sí, vamos a esperar que dice la revisión del VAR. Si va a revisar o si no, entonces se hacen los cambios. Se viene en Guaraní, Añasco con la 10 y Giovanni Gómez con la 25.
4: Para mí es penal.
0: Bueno, ahora sí, epa, pero ya se van a revisar los cambios. Pero estaban fue revisando Tano.
3: Desde el VAR le dijeron que no pasó nada.
0: Y bueno, está Ulises Mereles, ¿verdad? Y le dijo Ulises que no, y entonces
4: pero fue adentro,
0: se van a hacer los cambios.
4: Pero fue adentro, ¿verdad?
3: Fue sí, adentro. Adentro.
4: Sí. Qué raro, chico.
0: Bueno, se va Ocampos, César.
1: Sí, señor, y eso con la número 17, el jugador de Ameliano. En este caso con la 17, Richard Torales, se fue el jugador Cristian Ocampos. Eso es el Ameliano. En Guaraní ingresa con la 10. Maximiliano Añasco, se retira Armando Méndez. El cuarto cambio ingresa con la 25, Giovanni Gómez, se retira Jesús Llano.
0: Bueno, se fue Llano, la presencia de Gómez y de Maxi Añasco. Méndez, que fue cambiado también el partido frente al 2 de mayo. Nuevamente es cambiado, atención. Se viene Luis Ortiz, Ortiz solo, Ortiz está esperando Torales. Ortiz mete el centro y Manol Segovia puso el pie, bloquea la pelota al córner Tano.
3: Parece que se apuró Ortiz, tenía todavía un par de metros para seguir recorriendo y sobre todo eso le iba a dar tiempo para que mayor cantidad de compañeros pisaran el área del conjunto de Guaraní. Igual terminó ganando este córner.
0: La misma lectura de Nani también, Tano, andate más.
3: Se apuró.
0: Se tenía que haber ganado o hubo haber ganado unos metros más, pero decidió mal, pero ganó el córner, tiro libre de esquina. Tiro libre de esquina, atención, Luis Ortiz, el encargado para este tiro libre de esquina, va a meter el centro, viene el centro, el cabezazo de Jonathan encima del travesaño, será salida, saca de meta.
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0: Será salida, que va a corresponder, Fabra, al equipo legendario, está 1-1, lo quiere ganar el equipo de Guaraní, pelotazo el área que viene nuevamente, vamos a ver si puede cabecear Gómez, Giovanni Gómez no pudo cabecear, le ganó el defensor, recupera la Larralde nuevamente para el equipo de Guaraní, retrocede la pelota con Abel, Abel que va a jugar largamente para Luis Ortiz, pero atento está René Rodríguez, está interceptando, cabecea, no pudo, Añasco sale, Ameliano sobre la punta derecha.
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4: Michel.
0: Sí, señor.
4: Empató Palmeiras. Apareció Mauricio para aprovechar esta buena racha que tiene el compatriota. 1 para Mirasol, 1 para Palmeiras. 31 del segundo tiempo.
0: Muy bien. Lo igualó, lo empató y ahora va a ir a buscar la victoria porque el empate no le conviene a Palmeiras. Flamengo ya jugó,
4: ganó,
0: Gianluca.
4: Sí, ganó 3-0 hoy con doblete de Samuelino y otro de Jorge Carrascal.
0: Por eso, ¿verdad? Palmeiras se tiene que ir a buscar la victoria, porque se le va a acercar otra vez el equipo del Flamengo, la pelota que viene otra vez sobre la puerta izquierda, no alcanzó a ver, sí señor.
1: Ya no va más el jugador de Guaraní, René Rodríguez, va a ingresar en su reemplazo a Chiva Brote, casaca número 3.
0: Bueno, camiseta número 3, Alcides Barbote, entonces en el equipo de Guaraní. También va a haber un cambio en el equipo de Ameliano, César.
1: Sí señor, ingresa Frei Vera con la casaca número 7, se retira Luis Ayala.
0: Bueno, los cambios están en el equipo de Guaraní, Ameliano.
3: Sí, bueno, el de Guaraní obligado, ¿no? Por la lesión de Rodríguez. Y en el conjunto Ameliano, hoy Ayala no hizo buen partido, ha hecho mejores partidos y va a intentar ganar de vuelta con vértigo, con velocidad, ahora con Freddy Vera.
0: Será lateral que va a corresponder favorable al equipo de Guaraní, lateral Onofre.
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0: Estará contento Gianluca, el compañero Francisco Pancho López, ya ingresó su jugador, Maximiliano Añasco.
4: Sí, el charrú. El mosquito, como ya se le decía, ¿verdad?
0: El mosquito, sí, es verdad. Cuando sale otra vez para Vela, Valentín Larralde. La pelota viene otra vez por el medio. La araña también. Ojo con Fernández. Atención, Fernández. No filtró bien la pelota. Estaba solo Céspedes. Tano, ¿qué pasó?
3: Está totalmente solo Céspedes. Se apuró Guaraní en esta acción de ataque.
0: Y nosotros con Robert vamos a marcar el tiempo de juego.
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0: Momento Guaraní y Sportivo Ameliano están igualando 1-1, estamos seguros.
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0: Tanda que está jugando con Barbote, Barbote adelanta muy bien entregando la pelota sobre la presencia. Ahora del 17 que está saliendo otra vez sobre la punta derecha ubicando bien la pelota. Atención Barbote, mete el centro, Falabella, atento firme en la marca dejando para Larralde y sale el equipo de Ameliano.
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5: partido.
0: El remate de Paredes bloqueado. Algún Vera tiene que estar siempre en el equipo de Amelia. Lo que pasa es que Elvio ahora ya está en libertad, pero Freddy sigue estando, pero perdió el puesto también.
3: Perdió el puesto, perdió mucho terreno también con Ortiz, con Ayala, ¿verdad? Con el Chico Páez también. Ahora recién tiene actividad.
0: Añasco va a meter la pelota para Fernández. Atención, si alcanza el peligro. Diego Fernández va a meter el centro. ¿Quién atropella a nadie, Tano?
3: Es que le falta el 9, no tiene el 9. Nadie había pisado, a excepción de justamente Gómez, creo que fue. Tanda era el que pesaba. Pisaba como 9, le falta el centro delantero Guaraní para este tipo de acciones.
0: Ya se lateral para Allende, va a meter el centro y otro centro para nadie. Atento está el portero Sánchez.
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0: Va a salir otra vez, para un golpe fuerte, cobró la falta el árbitro del partido, pero sin amarilla. Fue Allende el que lo chocó a Ronald Peralta, César.
1: Sí, señor, justamente lo que te iba a decir. Y aparte de eso, le dicen el mosquito, la araña y el pájaro.
0: Se enojó mucho Roberto Nani porque pidió la amarilla. Choque fuerte de Allende al futbolista Ronald Peralta, pero bueno, y directamente le recriminó al cuarto árbitro. Será salida nuevamente con la presencia de Falabella. Falabella que va a tocar por el centro, por el medio, ubicando bien para González. González va a meter la pelota para Freddy Vera. Vera mete por el medio para Richard Torales. Otra vez Vera, pero perdió la pelota. Pero está recuperando nuevamente Jonathan Benítez, entregando para Raúl Cabral. Cabral que va a abrir sobre la punta izquierda con Luis Ortiz. Pega la pelota en Barbote. Insiste nuevamente a dejando para Luis Ortiz. Atención, Ortiz, la pelota viene por el medio, quiere empujar, nadie estaba, pero remate Ronald, se lo perdió Ronald, que vino con todo el lateral derecho para rematar. Tano,
3: aquí se quedó totalmente dormido la gente del conjunto de Guaraní. Un centro cómodo y sobre todo que no tenía mucha potencia, todo el mundo observando. Llegó de atrás justamente el lateral derecho Peralta, no le pudo entrar de lleno, de lo contrario era el segundo Ameliano.
0: Sale Guaraní.
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0: Agarró muy bien Allende, se viene Allende sobre la punta izquierda, mete la pelota sin dirección. Ronald Peralta estaba rechazando Servín, que está dominando nuevamente el esférico, tocando por el centro, por el medio con Luis. Luis Martínez, que está pisando nuevamente la pelota, sale nuevamente para el equipo de Guaraní. Martínez que tiene la pelota, vamos a ver qué hace, va a jugar con Allende, Allende que está tocando sobre la punta izquierda, desde el fondo va a atacar nuevamente con Añasco, mete la pelota nuevamente con Allende, está cerca de él también Luis Martínez, va a adelantar nuevamente con Maxi Añasco, otra vez Allende, y el que corre dice Añasco, pero antes está Peralta, lateral Onofre.
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0: Otra vez por el medio, e insiste nuevamente Martínez, dejó la pelota. Vamos a ver, recupera nuevamente Allende. Allende que tiene otra vez el esférico, tocando, retrocede nuevamente, buscando la conexión sobre la punta izquierda con Añasco. Maxi Añasco, va Añasco, atención, dos le están marcando, picó Añasco, se cayó, pero no hubo falta, Tano.
3: No hubo falta, le hicieron un sándwich, pero no hubo infracción.
0: Y ojo que se viene Patricio Tanda nuevamente con Barbote, está la marca de Paredes, se pierde ya la pelota en costado. Vamos a marcar el tiempo de juego.
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0: Deportivo Ameliano están igualando 1-1, estamos seguros.
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0: Sí, Tano.
3: No, estaba mirando que en el banco, aparte del pollo, estaba también Carlos Arruba.
0: Carlitos
3: Arruba. Yo no puedo entender de que Carlos Arruba no te puede dar 30 minutos de intensidad de buen juego, por ejemplo, ¿verdad?
0: Y la vez pasada ingresó en Pedro Juan Caballero.
3: Sí, bueno, la lesión de Rodríguez, esa variante obligada de un zaguero central, de un defensor, y lo terminó dejando sin la posibilidad de ese cambio probablemente ofensivo a Galeano.
1: Sí, porque bueno, cada partido ingresa a Carlos Arruba, es la opción siempre de cambio de Ariel Galeano.
0: Atención, tiro libre, Cabral y Paredes, mucha expectativa. para meter el centro Cabral, y Paredes que tiene muchas ganas, que de ahí le puede pegar tranquilamente, o va a meter otro centro también. Atención, le va a dejar a Cabral. Cabral va a meter el centro, viene el centro de Cabral, quiere atropella, sale el portero, deja pasar Martínez, será salida, saca de meta.
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0: Maxi Añasco, atención, retrocede la pelota con Barbote. Barbote va a meter el centro, pero está despejando Jonathan. Y ahora viene Vera, la pelota para Richard Torales. Adelanta Servín, Servín atento, firme. La marca recupera nuevamente Luis Martínez. Martínez que va a jugar más atrás nuevamente con Allende, que va a tocar por el medio con Giovanni Gómez. Giovanni Gómez otra vez con Allende, tocando la pelota para Luis Martínez. Sale el equipo de Guaraní.
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0: Falta, dice el árbitro del partido, la falta de Martínez. Será tiro libre. Tiro libre que va a corresponder favorable al conjunto de Ameliano, arengando un poquitito Jonathan. Y ahí está activo, como siempre, Nani César.
1: Sí, señor, dando muchas indicaciones a su dirigido. Le estuvo hablando también a Abel Paredes.
0: Sí, la salida nuevamente va a sacar otra vez el Pueblo, entregando la pelota para Falabella. Sale Ameliano.
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0: Falabella que tiene otra vez el esférico todavía en su terreno. Ahora en campo enemigo, entregando la pelota para Raúl Cabral, la bomba central. Va Raúl Cabral. Atención, le puede robar la pelota. Añasco va a insistir también Céspedes. No pudo. Ronald Peralta sobre la punta derecha para cargar. Prefiere tocar ahora con Freddy Vera. Vera que tiene que retroceder nuevamente más atrás para el polaco González.
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0: Cortó Abel, dejando la pelota para Benítez. Atención, Cabral, pero Servín está rechazando nuevamente. Barote, como puede, de cabeza también. E insiste nuevamente Abel. Bueno, se anima nuevamente Ameliano.
3: Se está animando de vuelta. Con la gente fresca, está intentando atacar.
0: Va cortando Servín, Servín, a ver, no pudo evitar el córner, será córner sobre la punta izquierda.
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0: Abel Paredes, César.
1: Sí, señor, de zurda le va a pegar Jesús Abel Paredes.
0: Atención, Abel Paredes, el encargado para este tiro libre de esquina que va a corresponder favorable al conjunto ameliano. Mucha expectativa, se van a meter todos para cabecear. Atención, está Falabella, viene el centro, por el medio está rechazando Víctor Céspedes. La pelota que viene nuevamente, ojo con el cabezazo, aquí le quedó, no pudo Vera. Y Richard Torales que está corriendo para agarrar Víctor Céspedes, que quiere agarrar ese esférico. Va también Richard Torales, Patricio Tanda, hice la salida para el equipo de Guaraní.
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0: Freddy Vera y Luis Ortiz, increíble, no pudo rematar antes, no sé si quería con la cabeza, después con la zurda. Bueno, son decisiones que uno tiene que tomar, Dano.
3: Qué desencuentro entre Segovia y Martínez, me parece que Ortiz tampoco se decidió de todo, de atacar el balón. Lo cierto concreto que pasó entre el defensor y el arquero, no lo pudo empujar Ortiz, de lo contrario, era el tanto de la victoria para Emiliano.
0: Falabella que está cortando la pelota, va a un costado cerca del banderín, será lateral, vamos a marcar el tiempo de juego.
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0: De momento están igualando 1-1, estamos seguros.
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0: ¿Quién es el rey?
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0: Cabezazo de Giovanni Hogado, Tano.
3: Después de un centro del costado derecho de Barbote, que salió con mucha potencia, el cabezazo también de Gómez, pero terminó por encima del arco de Sánchez.
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0: Patricio Tanda va a meter la pelota para Víctor Céspedes, pica el esférico, acompaña con la vista Sánchez, será salida, saque de meta.
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0: Lo estaban sujetando de la camiseta Larralde, prefiere tocar más atrás, otra vez con Falabella, nuevamente con Valentín Larralde, que va a meter en profundidad para Vera, Freddy Vera, que quiere cabecear, pica la pelota, agradece Miguel Martínez, está recogiendo esa pelota, será salida favorable equipo de Guaraní.
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0: Acá estamos con el Tano, estamos con Líder, estamos con César. Es el fútbol Guaraní Ameriano. Están igualando 1-1. También 1-1 el partido de Cerro Porteño, el equipo de Libertad. La pelota por el medio. Con este, claro, con el resultado de Libertad, el 2 de mayo va a amanecer como único puntero del campeonato, Gianluca.
4: Sí, así es, Michel, porque Libertad con su empate se frenó de momento. Entonces, el 2 de mayo, 17, Libertad con 16 y el podio completa Nacional Olimpia con 2.
0: Final 2 de mayo, Tano.
3: Más que nunca el gallo, bien temprano, va a terminar cantando bien arriba, literalmente, en la terraza del país.
0: Ahí está el 2 de mayo, y no se ha bajado todavía el 2 de mayo. Invicto en el campeonato el 2 de mayo, único puntero, va a amanecer el día lunes. El Pedro Juanino va a comprar el diario y va a decir 2 de mayo puntero del campeonato.
3: Tano. Una sola fecha no estuvo en la punta.
0: Sí, cuando empató justamente con Guaraní. Cuando empató la fecha pasada frente al equipo de Guaraní. Ahí perdió la punta del campeonato. Cuando va a insistir, pero está recuperando nuevamente el equipo del 2 de mayo. Es puntero ahora el equipo de Guaraní. Está saliendo nuevamente con Giovanni Gómez. Gómez que va a jugar, se equivocó. Jonathan Benítez se está agarrando, deja la pelota para Vera.
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0: Martínez transportaba, pero le robó muy bien. Benítez entregando ahora con Raúl Cabral. Cabral que sale nuevamente para el equipo de Miano. Mete la pelota en profundidad. Richard Torales, atención, Servín le está marcando. Va Richard. Pone el cuerpo Richard Torales. No tiene compañía. Ganó el lateral. Será lateral. Lateral que va a corresponder. Lateral Onofre.
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0: Ronald va a cargar nuevamente, va a meter el centro, puede bajar a Abel Paredes. Paredes bajó la pelota en el medio, pero está sacando Imanol Segovia. Ortiz que quería, pero está rechazando Barragote. Insiste Ameliano Tano.
3: Sí, es que deja la sensación que físicamente termina mucho mejor con relación a Guaraní.
0: Y fue lo último ese centro, y ya no va más. El partido ha terminado. Fin del partido. Guaraní no pudo ganar nuevamente. Desperdició Ameliano la victoria. Al menos lo igualó el equipo de Guaraní. Empate 1-1 aquí en la Arboleda. Ha terminado el partido 1-1.
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0: Muy bien, muchísimas gracias, Robert. Voy hasta el sector de César Achinelli. Adelante, César.
1: Muy bien, gracias, Michel. Bueno, estamos con una aficionado. ¿Cómo le llevó a mí?
5: Mal, entonces, tío. La cabeza del cuerpo técnico, cada de los jugadores también. Y realmente un planteamiento paupérrimo. No comprendo cómo es posible que se tuvo que jugar casi todo el partido con cuatro volantes de marca en el medio, con una línea de cinco que no sé para qué, y bueno, y ahí está el resultado.
1: Físicamente, ¿cómo lo vio el equipo?
5: Y bueno, en todo sentido estamos mal. El planteamiento, Guaraní jugó con el más pequeño del equipo, terminando como centro delantero y cargando pelotas sobre Diego. Entonces, ahí está, el problema mayor pasa por la dirección técnica.
1: Y como hincha y como jugador, ¿qué usted puede decir por la situación de Servio?
5: Realmente yo no sé la intimidad, pero hay dos cosas que analizar. El único jugador que se reveló ante una realidad, al plantel que no se desmonta totalmente y nadie se preocupó en traer un refuerzo. Entonces él seguramente cansado también tuvo que reaccionar, pero tal vez también no sabemos el tono de la forma que ha reaccionado. Eso tiene todo su límite también, no porque sea serbio y porque tampoco podemos también olvidar que es un hincha o fue un hincha más dentro del plantel. Ojalá se pueda solucionar.
1: Muchísimas gracias.
5: Por nada.
1: Ahí están entonces los hinchas de Guaraní, por supuesto, de ese sector. Y bueno, vamos a ver cómo se va viendo esta situación, teniendo en cuenta de que lo que había pasado con Sassu, que está renunciante, y lo que puede pasar a partir de ahora, ya que Guaraní no puede ganar un partido.
0: Muy bien, muchísimas gracias, César. Empate finalmente Guaraní, el conjunto del Sportivo Ameliano. No puede ganar el conjunto de Guaraní, no jugó mal. Ya va a explicar el Tano Vergili, pero físicamente ha fallado nuevamente en los últimos minutos. Me estaba comentando el Tano Vergili, no es que yo sé tanto, el Tano ya me estaba adelantando su concepto final, que ya se nos viene enseguida. Comentario final del Tano Vergili.

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